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0: momento. ¿Qué es lo que está pasando aquí? Yo estoy oyendo los trombones desafinados. Allá el maestro Calilla con el bajo. Este clarinete. Los hermanos Benítez también están borrachos. Bueno, pero yo no nos podemos meter un trago. Entonces, ¿qué es lo que pasa?
1: ¿Lo que pasa?
0: Sí.
1: Lo que pasa es que la...

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todos sabemos de que tu Espíritu está aquí, Señor. Respira la presencia del Señor, hermano. Él está aquí, concéntrate solo en Él. Piensa solo en Él. Olvídate de quién está a tu lado. Olvídate, hermano, de todo lo que pasa a tu alrededor.

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0: por la señal de la Santa Cruz, de nuestros enemigos, líbranos, Señor, Dios nuestro. En el nombre del Padre, del Hijo y del Espíritu Santo. Amén. Creo en Dios Padre Todopoderoso, Creador del cielo y de la tierra. Creo en Jesucristo, su único Hijo, nuestro Señor, que fue concebido por obra y gracia del Espíritu Santo. Nació de Santa María Virgen, padeció bajo el poder de Poncio Pilato, fue crucificado, muerto y sepultado, descendió a los infiernos, al tercer día resucitó de entre los muertos, subió a los cielos y está sentado a la derecha de Dios Padre Todopoderoso. Desde allí ha de venir a juzgar a vivos y muertos. Creo en el Espíritu Santo, la Santa Iglesia Católica, la comunión de los santos, el perdón de los pecados, la resurrección de la carne y la vida eterna. Amén. Los misterios que vamos a contemplar en el Santo Rosario son los gloriosos. El primer misterio glorioso, la resurrección del Señor. Padre nuestro que estás en el cielo, santificado sea tu nombre. Venga a nosotros tu reino, hágase tu voluntad en la tierra como en el cielo.
1: Danos hoy nuestro pan de cada día, perdona nuestras ofensas, como también nosotros perdonamos a los que nos ofenden. No nos dejes caer en la tentación y líbranos del mal. Amén.
0: María es Madre de Gracia y Madre de Misericordia.
1: En la vida y en la muerte, ampáranos, Madre nuestra.
0: Dios te salve María, llena eres de gracia, el Señor es contigo. Bendita tú eres entre todas las mujeres y bendito es el fruto de tu vientre, Jesús.
1: Santa María, Madre de Dios, ruega por nosotros pecadores, ahora y en la hora de nuestra muerte. Amén.
0: Dios te salve María, llena eres de gracia, el Señor es contigo. Bendita tú eres entre todas las mujeres y bendito es el fruto de tu vientre, Jesús.
1: Santa María, Madre de Dios, ruega por nosotros pecadores, ahora y en la hora de nuestra muerte. Amén.
0: Dios te salve María, llena eres de gracia, el Señor es contigo. Bendita tú eres entre todas las mujeres, y bendito es el fruto de tu vientre, Jesús.
1: Santa María, Madre de Dios, ruega por nosotros pecadores, ahora y en la hora de nuestra muerte. Amén.
0: Dios te salve María, llena eres de gracia, el Señor es contigo. Bendita tú eres entre todas las mujeres, y bendito es el fruto de tu vientre, Jesús.
1: Santa María, Madre de Dios, ruega por nosotros pecadores, ahora y en la hora de nuestra muerte. Amén.
0: Dios te salve María, llena eres de gracia, el Señor es contigo. Bendita tú eres entre todas las mujeres, y bendito es el fruto de tu vientre, Jesús.
1: Santa María, Madre de Dios, ruega por nosotros pecadores, ahora y en la hora de nuestra muerte. Amén.
0: Dios te salve María, llena eres de gracia, el Señor es contigo. Bendita tú eres entre todas las mujeres, y bendito es el fruto de tu vientre, Jesús.
1: Santa María, Madre de Dios, ruega por nosotros pecadores, ahora y en la hora de nuestra muerte. Amén.
0: Dios te salve María, llena eres de gracia, el Señor es contigo. Bendita tú eres entre todas las mujeres, y bendito es el fruto de tu vientre, Jesús.
1: Santa María, Madre de Dios, ruega por nosotros pecadores, ahora y en la hora de nuestra muerte. Amén.
0: Dios te salve María, llena eres de gracia, el Señor es contigo. Bendita tú eres entre todas las mujeres, y bendito es el fruto de tu vientre, Jesús.
1: Santa María, Madre de Dios, ruega por nosotros pecadores, ahora y en la hora de nuestra muerte. Amén.
0: Dios te salve María, llena eres de gracia, el Señor es contigo. Bendita tú eres entre todas las mujeres, y bendito es el fruto de tu vientre, Jesús.
1: Santa María, Madre de Dios, ruega por nosotros pecadores, ahora y en la hora de nuestra muerte. Amén.
0: Dios te salve María, llena eres de gracia, el Señor es contigo. Bendita tú eres entre todas las mujeres, y bendito es el fruto de tu vientre, Jesús.
1: Santa María, Madre de Dios, ruega por nosotros pecadores, ahora y en la hora de nuestra muerte. Amén.
0: Gloria al Padre, al Hijo y al Espíritu Santo.
1: como era en el principio, ahora y siempre, por los siglos de los siglos. Amén.
0: Oh Jesús mío, perdona nuestros pecados, líbranos del fuego del infierno, lleva todas las almas al cielo, especialmente las más necesitadas de tu misericordia. Amén. El segundo misterio glorioso, la ascensión del Señor.
1: Padre nuestro que estás en el cielo, santificado sea tu nombre, venga a nosotros tu reino, hágase tu voluntad en la tierra como en el cielo.
0: Dadnos hoy nuestro pan de cada día, perdona nuestras ofensas, como también nosotros perdonamos a los que nos ofenden. No nos dejes caer en la tentación y líbranos del mal.
1: María es Madre de Gracia y Madre de Misericordia.
0: En la vida y en la muerte, ampáranos, Madre nuestra.
1: Dios te salve María, llena eres de gracia, el Señor es contigo. Bendita tú eres entre todas las mujeres y bendito es el fruto de tu vientre, Jesús.
0: Santa María, Madre de Dios, ruega por nosotros pecadores, ahora y en la hora de nuestra muerte. Amén.
1: Dios te salve María, llena eres de gracia, el Señor es contigo. Bendita tú eres entre todas las mujeres y bendito es el fruto de tu vientre, Jesús.
0: Santa María, Madre de Dios, ruega por nosotros pecadores, ahora y en la hora de nuestra muerte. Amén.
1: Dios te salve María, llena eres de gracia, el Señor es contigo. Bendita tú eres entre todas las mujeres y bendito es el fruto de tu vientre, Jesús.
0: Santa María, Madre de Dios, ruega por nosotros pecadores, ahora y en la hora de nuestra muerte. Amén.
1: Dios te salve María, llena eres de gracia, el Señor es contigo. Bendita tú eres entre todas las mujeres y bendito es el fruto de tu vientre, Jesús.
0: Santa María, Madre de Dios, ruega por nosotros pecadores, ahora y en la hora de nuestra muerte. Amén.
1: Dios te salve María, llena eres de gracia, el Señor es contigo. Bendita tú eres entre todas las mujeres y bendito es el fruto de tu vientre, Jesús.
0: Santa María, Madre de Dios, ruega por nosotros pecadores, ahora y en la hora de nuestra muerte. Amén.
1: Dios te salve María, llena eres de gracia, el Señor es contigo. Bendita tú eres entre todas las mujeres y bendito es el fruto de tu vientre, Jesús.
0: Santa María, Madre de Dios, ruega por nosotros pecadores, ahora y en la hora de nuestra muerte. Amén.
1: Dios te salve María, llena eres de gracia, el Señor es contigo. Bendita tú eres entre todas las mujeres y bendito es el fruto de tu vientre, Jesús.
0: Santa María, Madre de Dios, ruega por nosotros pecadores, ahora y en la hora de nuestra muerte. Amén.
1: Dios te salve María, llena eres de gracia, el Señor es contigo. Bendita tú eres entre todas las mujeres y bendito es el fruto de tu vientre, Jesús.
0: Santa María, Madre de Dios, ruega por nosotros pecadores, ahora y en la hora de nuestra muerte. Amén.
1: Dios te salve María, llena eres de gracia, el Señor es contigo. Bendita tú eres entre todas las mujeres y bendito es el fruto de tu vientre, Jesús.
0: Santa María, Madre de Dios, ruega por nosotros pecadores, ahora y en la hora de nuestra muerte. Amén.
1: Dios te salve María, llena eres de gracia, el Señor es contigo. Bendita tú eres entre todas las mujeres y bendito es el fruto de tu vientre, Jesús.
0: Santa María, Madre de Dios, ruega por nosotros pecadores, ahora y en la hora de nuestra muerte. Amén.
1: Gloria al Padre, al Hijo y al Espíritu Santo.
0: Como era en un principio, ahora y siempre, por los siglos de los siglos. Amén. Oh Jesús mío, perdona nuestros pecados, líbranos del fuego del infierno, lleva todas las almas al cielo, especialmente las más necesitadas de tu misericordia. Amén. El tercer misterio glorioso, la venida del Espíritu Santo. Padre nuestro que estás en el cielo, santificado sea tu nombre. Venga a nosotros tu reino, hágase tu voluntad en la tierra como en el cielo.
1: Danos hoy nuestro pan de cada día, perdona nuestras ofensas, como también nosotros perdonamos a los que nos ofenden. no nos dejes caer en la tentación y líbranos del mal. Amén.
0: María es Madre de Gracia y Madre de Misericordia.
1: En la vida y en la muerte, ampáranos, Madre nuestra.
0: Dios te salve María, llena eres de gracia, el Señor es contigo. Bendita tú eres entre todas las mujeres y bendito es el fruto de tu vientre, Jesús.
1: Santa María, Madre de Dios, ruega por nosotros pecadores, ahora y en la hora de nuestra muerte. Amén.
0: Dios te salve María, llena eres de gracia, el Señor es contigo. Bendita tú eres entre todas las mujeres y bendito es el fruto de tu vientre, Jesús.
1: Santa María, Madre de Dios, ruega por nosotros pecadores, ahora y en la hora de nuestra muerte. Amén.
0: Dios te salve María, llena eres de gracia, el Señor es contigo. Bendita tú eres entre todas las mujeres y bendito es el fruto de tu vientre, Jesús.
1: Santa María, Madre de Dios, ruega por nosotros pecadores, ahora y en la hora de nuestra muerte. Amén.
0: Dios te salve María, llena eres de gracia, el Señor es contigo. Bendita tú eres entre todas las mujeres y bendito es el fruto de tu vientre, Jesús.
1: Santa María, Madre de Dios, ruega por nosotros pecadores, ahora y en la hora de nuestra muerte. Amén.
0: Dios te salve María, llena eres de gracia, el Señor es contigo. Bendita tú eres entre todas las mujeres y bendito es el fruto de tu vientre, Jesús.
1: Santa María, Madre de Dios, ruega por nosotros pecadores, ahora y en la hora de nuestra muerte. Amén.
0: Dios te salve María, llena eres de gracia, el Señor es contigo. Bendita tú eres entre todas las mujeres, y bendito es el fruto de tu vientre, Jesús.
1: Santa María, Madre de Dios, ruega por nosotros pecadores, ahora y en la hora de nuestra muerte. Amén.
0: Dios te salve María, llena eres de gracia, el Señor es contigo. Bendita tú eres entre todas las mujeres y bendito es el fruto de tu vientre, Jesús.
1: Santa María, Madre de Dios, ruega por nosotros pecadores, ahora y en la hora de nuestra muerte. Amén.
0: Dios te salve María, llena eres de gracia, el Señor es contigo. Bendita tú eres entre todas las mujeres y bendito es el fruto de tu vientre, Jesús.
1: Santa María, Madre de Dios, ruega por nosotros pecadores, ahora y en la hora de nuestra muerte. Amén.
0: Dios te salve María, llena eres de gracia, el Señor es contigo. Bendita tú eres entre todas las mujeres, y bendito es el fruto de tu vientre, Jesús.
1: Santa María, Madre de Dios, ruega por nosotros pecadores, ahora y en la hora de nuestra muerte. Amén.
0: Dios te salve María, llena eres de gracia, el Señor es contigo. Bendita tú eres entre todas las mujeres y bendito es el fruto de tu vientre, Jesús.
1: Santa María, Madre de Dios, ruega por nosotros pecadores, ahora y en la hora de nuestra muerte. Amén.
0: Gloria al Padre, al Hijo y al Espíritu Santo.
1: Como era en el principio, ahora y siempre, por los siglos de los siglos. Amén.
0: Oh Jesús mío, perdona nuestros pecados, líbranos del fuego del infierno, lleva todas las almas al cielo, especialmente las más necesitadas de tu misericordia. Amén. El cuarto misterio glorioso, la Asunción de la Santísima Virgen.
1: Padre nuestro que estás en el cielo, santificado sea tu nombre, venga a nosotros tu reino. Hágase tu voluntad en la tierra como en el cielo.
0: Dadnos hoy nuestro pan de cada día. Perdona nuestras ofensas, como también nosotros perdonamos a los que nos ofenden. No nos dejes caer en la tentación y líbranos del mal.
1: María es Madre de Gracia y Madre de Misericordia.
0: En la vida y en la muerte, ampáranos, Madre nuestra.
1: Dios te salve María, llena eres de gracia, el Señor es contigo. Bendita tú eres entre todas las mujeres, y bendito es el fruto de tu vientre, Jesús.
0: Santa María, Madre de Dios, ruega por nosotros pecadores, ahora y en la hora de nuestra muerte. Amén.
1: Dios te salve María, llena eres de gracia, el Señor es contigo. Bendita tú eres entre todas las mujeres, y bendito es el fruto de tu vientre, Jesús.
0: Santa María, Madre de Dios, ruega por nosotros pecadores, ahora y en la hora de nuestra muerte. Amén.
1: Dios te salve María, llena eres de gracia, el Señor es contigo. Bendita tú eres entre todas las mujeres, y bendito es el fruto de tu vientre, Jesús.
0: Santa María, Madre de Dios, ruega por nosotros pecadores, ahora y en la hora de nuestra muerte. Amén.
1: Dios te salve María, llena eres de gracia, el Señor es contigo. Bendita tú eres entre todas las mujeres, y bendito es el fruto de tu vientre, Jesús.
0: Santa María, Madre de Dios, ruega por nosotros pecadores, ahora y en la hora de nuestra muerte. Amén.
1: Dios te salve María, llena eres de gracia, el Señor es contigo. Bendita tú eres entre todas las mujeres, y bendito es el fruto de tu vientre, Jesús.
0: Santa María, Madre de Dios, ruega por nosotros pecadores, ahora y en la hora de nuestra muerte. Amén.
1: Dios te salve María, llena eres de gracia, el Señor es contigo. Bendita tú eres entre todas las mujeres, y bendito es el fruto de tu vientre, Jesús.
0: Santa María, Madre de Dios, ruega por nosotros pecadores, ahora y en la hora de nuestra muerte. Amén.
1: Dios te salve María, llena eres de gracia, el Señor es contigo. Bendita tú eres entre todas las mujeres, y bendito es el fruto de tu vientre, Jesús.
0: Santa María, Madre de Dios, ruega por nosotros pecadores, ahora y en la hora de nuestra muerte. Amén.
1: Dios te salve María, llena eres de gracia, el Señor es contigo. Bendita tú eres entre todas las mujeres, y bendito es el fruto de tu vientre, Jesús.
0: Santa María, Madre de Dios, ruega por nosotros pecadores, ahora y en la hora de nuestra muerte. Amén.
1: Dios te salve María, llena eres de gracia, el Señor es contigo. Bendita tú eres entre todas las mujeres, y bendito es el fruto de tu vientre, Jesús.
0: Santa María, Madre de Dios, ruega por nosotros pecadores, ahora y en la hora de nuestra muerte. Amén.
1: Dios te salve María, llena eres de gracia, el Señor es contigo. Bendita tú eres entre todas las mujeres, y bendito es el fruto de tu vientre, Jesús.
0: Santa María, Madre de Dios, ruega por nosotros pecadores, ahora y en la hora de nuestra muerte. Amén.
1: Gloria al Padre, al Hijo y al Espíritu Santo.
0: Como era en un principio, ahora y siempre, por los siglos de los siglos. Amén. Oh Jesús mío, perdona nuestros pecados, líbranos del fuego del infierno, lleva todas las almas al cielo, especialmente las más necesitadas de tu misericordia. Amén. El quinto misterio glorioso, la coronación de la Santísima Virgen. Padre nuestro que estás en el cielo, santificado sea tu nombre. Venga a nosotros tu reino, hágase tu voluntad en la tierra como en el cielo.
1: Danos hoy nuestro pan de cada día, perdona nuestras ofensas, como también nosotros perdonamos a los que nos ofenden. No nos dejes caer en la tentación y líbranos del mal. Amén.
0: María es Madre de Gracia y Madre de Misericordia.
1: En la vida y en la muerte, ampáranos, Madre nuestra.
0: Dios te salve María, llena eres de gracia, el Señor es contigo. Bendita tú eres entre todas las mujeres, y bendito es el fruto de tu vientre, Jesús.
1: Santa María, Madre de Dios, ruega por nosotros pecadores, ahora y en la hora de nuestra muerte. Amén.
0: Dios te salve María, llena eres de gracia, el Señor es contigo. Bendita tú eres entre todas las mujeres, y bendito es el fruto de tu vientre, Jesús.
1: Santa María, Madre de Dios, ruega por nosotros pecadores, ahora y en la hora de nuestra muerte. Amén.
0: Dios te salve María, llena eres de gracia, el Señor es contigo. Bendita tú eres entre todas las mujeres, y bendito es el fruto de tu vientre, Jesús.
1: Santa María, Madre de Dios, ruega por nosotros pecadores, ahora y en la hora de nuestra muerte. Amén.
0: Dios te salve María, llena eres de gracia, el Señor es contigo. Bendita tú eres entre todas las mujeres, y bendito es el fruto de tu vientre, Jesús.
1: Santa María, Madre de Dios, ruega por nosotros pecadores, ahora y en la hora de nuestra muerte. Amén.
0: Dios te salve María, llena eres de gracia, el Señor es contigo. bendita tú eres entre todas las mujeres, y bendito es el fruto de tu vientre, Jesús.
1: Santa María, Madre de Dios, ruega por nosotros pecadores, ahora y en la hora de nuestra muerte. Amén.
0: Dios te salve María, llena eres de gracia, el Señor es contigo. Bendita tú eres entre todas las mujeres, y bendito es el fruto de tu vientre, Jesús.
1: Santa María, Madre de Dios, ruega por nosotros pecadores, ahora y en la hora de nuestra muerte. Amén.
0: Dios te salve María, llena eres de gracia, el Señor es contigo. Bendita tú eres entre todas las mujeres, y bendito es el fruto de tu vientre, Jesús.
1: Santa María, Madre de Dios, ruega por nosotros pecadores, ahora y en la hora de nuestra muerte. Amén.
0: Dios te salve María, llena eres de gracia, el Señor es contigo. Bendita tú eres entre todas las mujeres, y bendito es el fruto de tu vientre, Jesús.
1: Santa María, Madre de Dios, ruega por nosotros pecadores, ahora y en la hora de nuestra muerte. Amén.
0: Dios te salve María, llena eres de gracia, el Señor es contigo. Bendita tú eres entre todas las mujeres, y bendito es el fruto de tu vientre, Jesús.
1: Santa María, Madre de Dios, ruega por nosotros pecadores, ahora y en la hora de nuestra muerte. Amén.
0: Dios te salve María, llena eres de gracia, el Señor es contigo. Bendita tú eres entre todas las mujeres, y bendito es el fruto de tu vientre, Jesús.
1: Santa María, Madre de Dios, ruega por nosotros pecadores, ahora y en la hora de nuestra muerte. Amén.
0: Gloria al Padre, al Hijo y al Espíritu Santo.
1: Como era en el principio, ahora y siempre, por los siglos de los siglos. Amén.
0: Oh Jesús mío, perdona nuestros pecados, líbranos del fuego del infierno, lleva todas las almas al cielo, especialmente las más necesitadas de tu misericordia. Amén. Por la persona e intenciones del Sumo Pontífice. Padre nuestro que estás en el cielo, santificado sea tu nombre. Venga a nosotros tu reino. Hágase tu voluntad en la tierra como en el cielo. Danos hoy nuestro pan de cada día. Perdona nuestras ofensas, como también nosotros perdonamos a los que nos ofenden. No nos dejes caer en la tentación y líbranos del mal. Dios te salve María, llena eres de gracia, el Señor es contigo. Bendita tú eres entre todas las mujeres, y bendito es el fruto de tu vientre, Jesús. Santa María, Madre de Dios, ruega por nosotros pecadores, ahora y en la hora de nuestra muerte. Amén. Gloria al Padre, al Hijo y al Espíritu Santo, como era en el principio, ahora y siempre, por los siglos de los siglos. Amén. Dios te salve, Reina y Madre, Madre de Misericordia, vida, dulzura y esperanza nuestra. Dios te salve, a ti clamamos los desterrados hijos de Eva. A ti suspiramos, gimiendo y llorando en este valle de lágrimas. Ea pues, Señora abogada nuestra, vuelve a nosotros esos tus ojos misericordiosos, y después de este destierro, muéstranos a Jesús, fruto bendito de tu vientre. Oh clemente, oh piadosa, oh dulce Virgen María, ruega por nosotros, Santa Madre de Dios, para que seamos dignos de alcanzar las promesas y gracia de nuestro Señor Jesucristo.

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Queridos hermanos, muy buenos días para todos. Vamos a aprovechar este encuentro que nos regala el Señor Jesús para presentar cada una de nuestras intenciones y nuestras necesidades, las que traemos en nuestra mente y en nuestro corazón, para que sean escuchadas por el Señor Jesús a través del encuentro de la Sagrada Eucaristía. Oramos por todos los enfermos de nuestra comunidad, por los que están aquí, por los que están en sus casas, por los que están en los hospitales, por la sanación del mundo entero y por nuestros seres queridos que se encuentran enfermos y piden de nuestras oraciones. Oramos por ellos. Oramos por todos los fieles difuntos, especialmente por el eterno descanso de Jané Cecilia Arango Valencia en su segundo aniversario, intención que ofrece su familia. Concédele, Señor, el descanso eterno. Concédele, Señor, el descanso eterno. El alma de todos los fieles difuntos, especialmente la de Jané Cecilia Arango Valencia, por la misericordia de Dios, descansen en paz. Sagrado Corazón de Jesús, Sagrado Corazón de Jesús, en el nombre del Padre y del Hijo y del Espíritu Santo, amén. El Señor esté con ustedes. Vamos a reconocer nuestras faltas delante del Señor Jesús y pidamos perdón. Yo confieso ante Dios Todopoderoso y ante ustedes, hermanos, que he pecado mucho de pensamiento, palabra, obra y omisión, por mi gran culpa. Por eso ruego a Santa María, siempre Virgen, a los ángeles y a los santos, y a ustedes, hermanos, que intercedan por mí ante Dios nuestro Señor. Dios Todopoderoso, tenga misericordia de nosotros, perdone nuestros pecados y nos lleve a la vida eterna. Amén.

0: Queridos hermanos, vamos a glorificar a la Santísima Trinidad orando. Gloria a Dios en el cielo y en la tierra paz a los hombres que ama el Señor. Por tu inmensa gloria te alabamos, te bendecimos, te adoramos, te glorificamos. Te damos gracias, Señor Dios, Rey Celestial, Dios Padre Todopoderoso, Señor Hijo Único Jesucristo, Señor Dios, Cordero de Dios, Hijo del Padre, tú que quitas el pecado del mundo, ten piedad de nosotros. Tú que quitas el pecado del mundo, atiende nuestra súplica. Tú que estás sentado a la derecha del Padre, ten piedad de nosotros. Porque solo tú eres santo, solo tú, Señor, solo tú, Altísimo Jesucristo, con el Espíritu Santo, en la gloria de Dios Padre. Amén. Oremos. Te pedimos, Señor, que tu gracia nos preceda y acompañe y nos sostenga siempre en nuestra vida. Por Jesucristo nuestro Señor. Vamos a sentarnos, queridos hermanos, y vamos a escuchar con atención la palabra de Dios.
1: Lectura del libro de Isaías. Preparará el Señor del universo para todos los pueblos en este monte un festín de manjares suculentos, un festín de vinos de solera, manjares exquisitos, vinos refinados, y arrancará en este monte el velo que cubre a todos los pueblos, el lienzo extendido sobre todas las naciones. Aniquilará la muerte para siempre. Dios, el Señor, enjugará las lágrimas de todos los rostros y alejará del país el oprobio de su pueblo, lo ha dicho el Señor. Aquel día se dirá, aquí está nuestro Dios. Esperábamos en Él y nos ha salvado. Este es el Señor en quien esperamos. Celebremos y gocemos con su salvación, porque reposará sobre este monte la mano del Señor. Palabra de Dios. Habitaré en la casa del Señor por años sin términos. El Señor es mi pastor, nada me falta. En verdes praderas me hace recostar. Me conduce hacia fuentes tranquilas y repara mis fuerzas.
2: Habitaré en la casa del Señor por años sin término.
1: Me guía por el sendero justo, por el honor de su nombre. Aunque camine por cañadas oscuras, nada temo, porque tú vas conmigo. Tu vara y tu callado me sosiegan.
2: Habitaré en la casa del Señor por años sin término.
1: Preparas una mesa ante mí, enfrente de mis enemigos. Me unges la cabeza con perfume y mi copa rebosa.
2: Habitaré en la casa del Señor por años sin término.
1: Tu bondad y tu misericordia me acompañan todos los días de mi vida, y habitaré en la casa del Señor por años sin término.
3: Lectura de la carta del apóstol San Pablo a los Filipenses. Hermanos, sé vivir en pobreza y en abundancia. Estoy entrenado en todo para todo, a la hartura y al hambre, a la abundancia y a la privación. Todo lo puedo en aquel que me conforta. En todo caso, hicieron bien en compartir mis tribulaciones. En pago, mi Dios proveerá a todas sus necesidades con magnificencia, conforme a su riqueza en Cristo Jesús. A Dios nuestro Padre, la gloria por los siglos de los siglos. Amén. Palabra de Dios.

0: El Señor esté con ustedes. Lectura del Santo Evangelio según San Mateo. En aquel tiempo volvió a hablar Jesús en parábolas a los sumos sacerdotes y a los ancianos del pueblo, diciendo: El reino de los cielos se parece a un rey que celebraba la boda de su hijo. Mandó a sus criados para que llamaran a los convidados, pero no quisieron ir. Volvió a mandar otros criados, encargándoles que dijeran a los convidados: Tengo preparado el banquete. He matado terneros y reses cebadas, y todo está a punto. Vengan a la boda. Pero ellos no hicieron caso. Uno se marchó a sus tierras, otro a sus negocios. Los demás agarraron a los criados y los maltrataron y los mataron. El rey montó en cólera, envió sus tropas que acabaron con aquellos asesinos y prendieron fuego en la ciudad. Luego dijo a sus criados: La boda está preparada, pero los convidados no se la merecían. Vayan ahora a los cruces de los caminos y a todos los que encuentren, llámelos a la boda. Los criados salieron a los caminos y reunieron a todos los que encontraron, malos y buenos. La sala del banquete se llenó de comensales. Palabra del Señor.
1: Gloria a ti, Señor Jesús.
0: Vamos a sentarnos, queridos hermanos, y vamos a meditar un poco lo que nos dice la palabra de Dios para esta mañana. Démosle gracias al Señor Jesús por su palabra, que sigue siendo para nosotros camino de vida y de salvación. Si me permiten, mis hermanos, quisiera dividir hoy nuestro texto en dos momentos, ¿no es cierto? El primer momento me parece muy interesante, porque durante todos estos domingos creo

Los domingos, el texto de los hijos, el que le dijo uno que sí y no fue, el otro que le dijo que no, pero fue, ¿no es cierto? Y es siempre el padre que sale buscando. Y como si fuera poco, hoy la ñapa, ¿no es cierto? Nos dice que el padre no se cansa y sale nuevamente a buscar. Es más, ya no sale él porque está rendido y manda a quienes, a sus empleados, para que salga a buscar a otros, a la boda, ¿no es cierto? A la boda. Y me parece interesante, mis hermanos, porque es como si nos dijera el texto, es una constante del Padre salir siempre a buscarnos. Muchachos, cuando tú y yo pensamos que por nuestro proceder y que por nuestros actos Diosito me va a castigar, cuando tú te sientas tan malo, tan peor, o cuando nos sintamos tan pecadores, no se te olvide este texto. Nunca se te olvide este texto. Caramba, yo tan terrible, yo tan pecador, y sin embargo, el Padre sale a qué, a buscarme. Muchachos, es un Padre que nos consiente, es un Padre que nos ama. Cuando alguien por ahí te diga, tu Padre te va a castigar, Dios te va a castigar, tú te vas a acordar de este texto. No, deja de ser mentiroso. Dios no castiga a nadie, al contrario, sale al camino, ¿a qué? A buscarme. Dios siempre sale a buscarnos. Y yo quiero, muchachos, que en primer momento, quiero que nunca se nos olvide esa parte. El Padre no agota ninguna posibilidad para salir a buscarnos. Siempre el Padre está abierto con su corazón para nosotros. Y mira, como si fuera poco, hemos visto al Padre que tiene a sus hijos trabajando. Y hoy le dice, bueno, pues, para no hacerte la vida tan complicada, hoy te voy a invitar a una cena, a un banquete, ¿no es cierto? El Padre es muy acagüeta, muchachos. Dios es demasiado acagüeta. Pero por eso, muchachos, porque siempre está esperando hasta el último momento, muchachos, para que nuestro corazón no desvíe su mirada. Muchachos, uno desvía su mirada en ocasiones a donde no tiene que mirar y terminamos descuidando a quien por excelencia sale a buscarnos. Tú y yo nos salimos a buscar porque me han herido, porque me han lastimado, porque me han ofendido. ¿Qué tal Padre que venga donde mí? Este Padre no hace eso. Este Padre sale a buscar. Pero muchachos, sí, sale a buscar, pero viene la segunda parte. Nos dice eso. Es muy curioso, muchachos, porque hubo un primer grupo y le pusieron excusas. No, Señor, tenemos trabajo, tenemos negocios. Algunos fueron más descarados y dicen que maltrataron a los empleados y los terminaron, ¿qué? Se me olvidó, ¿qué terminaron haciendo con ellos? Es que son terribles, los terminaron matando. Y sin embargo, el Padre dijo, bueno, dejémoslos, ¿no? Y el Padre manda a buscar otro. Bueno, rápido, salgan porque el banquete ya está listo y no podemos dejarlo perder. Salen y buscan a otro grupo. Ese grupo lo llevan a donde el Padre, al banquete, muchachos. Y me parece muy curioso, ¿no es cierto? Porque si el Padre se toma la molestia de invitar a cualquiera, porque nos dice que sale a los caminos y es evidente que uno en el camino se va a encontrar a cualquiera. Pues, si tú estás trabajando, no vas a esperar que en tu trabajo lleguen y te dicen, vamos para un banquete, ¿no es cierto? No. Pero acá en este texto ocurre. Y sucede, muchachos, que cuando llegan, ¿no es cierto?, todos los invitados, este segundo grupo, hay algo muy interesante, porque cuando llega el rey y observa, descubre algo. Que alguien no tiene el traje de qué. Muchachos, no los escucho, se me durmieron. ¿El traje de qué? Yo sé que esta hora es terrible, muchachos, y con este frío ni se diga, pero hagamos el esfuercito, pues, porque nos dormimos, muchachos. Listo. Muchachos, no tenía el traje para la fiesta. Y es algo muy curioso, muchachos, vamos a caer en cuenta de algo. ¿Dónde estaba el susodicho? ¿En qué lugar estaba? En el banquete. ¿Dónde estaba? Ok, discúlpenme lo que les voy a decir. En este momento, ¿dónde están ustedes?
en el banquete. Ojo, vamos muy bien hasta ahí, listo.

0: todos estamos al banquete y el tipo estaba invitado al banquete. Y sucede una bobadita, que cuando llega el rey observa que alguien no está con el traje. Muchachos, como si nos dijera el texto, no quiere decir que porque esté en la cena, ojo, no le estoy tirando a nadie, para que no decir el padre me la tiró a mí, ojo, no es un ejemplo, muchachos, no quiere decir que porque estemos acá en la Eucaristía de las 7 de la mañana, tengamos que el traje, muchachos, hay veces todos nosotros somos invitados al banquete y se nos olvida llevar el traje para encontrarnos con Dios. Y sabes, muchachos, por qué uno podría preguntarse, César, ¿y por qué el dueño se fija en el traje? ¿Eso lo de menos? No. Para el pueblo judío no es lo menos. Porque imagínate que para el pueblo judío el vestir dice mucho. Entonces ellos decían que como viste por fuera, está como por dentro. Ah, muchachos, si está bien vestido, quiere decir que su corazón está como 1A. Y si no trae el vestido adecuado, quiere decir que su corazoncito está en problemas, muchachos. Por eso este rey se asombra de que este hombre, sabiendo que está en un banquete, ojo, muchachos, no es cualquier banquete, muchachos. Les quiero compartir algo, muchachos, que no salga de acá de Fredonia, muchachos. Este no es cualquier banquete, porque es un banquete preparado por ¿quién? Ay, se me durmieron, ¿por quién? Por Dios, muchachos. Este no es cualquier banquete. Cuando tú vayas a venir a la Eucaristía de las 7, recuerda una cosa, no es cualquier banquete. Es el banquete que el Padre ha preparado para mí. Y si tú te pones a pensar una bobadita, si es el Padre que me está esperando, yo no iría con cualquier traje. Yo iría con el mejor. Yo iría con el mejor. ¿No es cierto, muchachos? Discúlpenme, les voy a contar una infidencia que no salga de acá de nosotros 15. ¿Se las puedo contar? ¿Les puedo contar? Bueno, que no salgan otros. Yo presto mi servicio en la maravillosa tierra del Huila. Estoy en la ciudad de Neiva. Y pues en Neiva tenemos un pequeño clima de 38, 40 grados, hay veces, eso es una cosa impresionante, muchachos. Entonces, muy normal, mi primera Eucaristía ya en la parroquia donde estoy en la parroquia del Sagrado Corazón de Jesús, y en la parroquia donde estoy también es a las 7 de la mañana. Y ojalá yo pudiera ver mi gente así cubierta. No, o sea, mi gente allá va muy descomplicada, ¿no? Muy, pero como no falta la abuelita que está pendiente de todo, bendito sea mi Dios, esas abuelitas que están pendientes de todo, ¿no es cierto? Padre, ¿usted por qué no le dice a la gente que se vista bien para que venga a la misa? Y yo, ay, madre, eso lo de menos. Muchachos, esto se acaba. Muchachos, esto se acaba, pero hay un traje, muchachos, que le gusta más a Dios. Tu corazón, tu conciencia, mi conciencia. Fijémonos, muchachos, cómo está el corazón y cómo está la conciencia para este banquete, muchachos. Muchachos, no se nos olvide. Pesar, porque tú puedes decir, ay, César, como soy tan pecador, como soy tan terrible, entonces ¿para qué ponerme el traje? Ah, cálmate, ventarrón, no se te olvide que siempre el Padre sale a qué, no los escucho, sale a qué, a buscarte, nunca se te olvide, más bien preocupémonos, muchachos, en cómo vamos a llevar el traje para encontrarnos con Dios en ese banquete. Y muchachos, hoy tenemos muchos elementos que nos ayudan. Si tú me dices, César, regálame así rapidito un consejo para tener un traje excelente para mi padre, el confesionario. Muchachos, César, regálame, no, el confesionario no, César, porque me da mucha pena. Otro, la Eucaristía. Esos dos elementos, muchachos. Esa es la mejor manera de llevar el traje para Jesús. ¿Les parece? Gloria al Padre, al Hijo y al Espíritu Santo. Digamos juntos, Señor Jesús, te damos gracias por tu palabra y te pedimos que la pongamos en práctica. Santísima Virgen María, intercede por nosotros. Amén. Sagrado Corazón de Jesús, Inmaculado Corazón de María, sé la salvación del alma mía. Levantemos nuestra mano derecha y profesemos nuestra fe. Creo en Dios Padre Todopoderoso, Creador del cielo y de la tierra. Creo en Jesucristo, su único Hijo, nuestro Señor. Nació de Santa María la Virgen. Padeció bajo el poder de Poncio Pilato. Fue crucificado, muerto y sepultado. Descendió a los infiernos. Al tercer día resucitó de entre los muertos. Subió a los cielos y está sentado a la derecha de Dios Padre Todopoderoso. Desde allí venir a juzgar a vivos y muertos. Creo en el Espíritu Santo, en la Santa Iglesia Católica, la comunión de los santos, el perdón de los pecados, la resurrección de la carne y la vida eterna. Amén. A la siguiente súplica nos unimos respondiendo: Padre de amor, escúchanos. Oremos por el Papa León, por los obispos y sacerdotes, para que constantemente con sus vidas anuncien el reino de Dios. Oremos por todos los que dirigen las naciones, por el presidente, los gobernadores, alcaldes y concejales, para que siempre en su trabajo haya una recta intención. Oremos por todos los enfermos de nuestra comunidad, por los que están aquí, por los que están en sus casas, por los que están en los hospitales, para que sientan la mano sanadora de Jesús. Oremos por todos los fieles difuntos que se nos han adelantado a la misericordia de Dios, para que ellos intercedan por nosotros. Oremos por nuestro país Colombia, por nuestro departamento de Antioquia, por nuestro municipio de Fredonia, por nuestras familias, por nuestros hogares, para que siempre reine la paz, la justicia y la verdad. Los invito, mis queridos hermanos, para que en un momentico vamos a extender nuestras manos. Y en esas manos extendidas, vamos a presentarle a Jesús las intenciones y las necesidades que hemos traído para Él en esta celebración. Vas a presentar en esas manos extendidas tu vida, tu familia, tu empleo, tus actividades cotidianas. Vamos a presentar en esas manos extendidas lo que más necesitamos de Jesús en esta celebración: la paz, la tranquilidad, la armonía en nuestros hogares. Oremos también en esas manos extendidas por nuestros seres queridos que se encuentran enfermos y necesitan de la sanación, liberación y restauración de parte de Dios. Yo te pido, Padre de bondad, que en el nombre de nuestro Señor Jesucristo y en la gracia de tu Santo Espíritu, bendigas a estos hijos y a estas hijas reunidos en tu presencia. Bendice esas manos extendidas con esas intenciones, Señor, para que nunca les falte el pan material y el pan espiritual. que nunca falte para ellos una buena salud según tu santa voluntad. Aléjalos de todo mal, de cualquier tipo de peligro, de cualquier acechanza del demonio, de cualquier tipo de mal, y cúbrelos siempre con tu gracia, en el nombre del Padre, y del Hijo, y del Espíritu Santo. Amén. Vamos a sentarnos y continuamos con nuestra celebración.
1: Con amor te presento.

Con amor te presento, Señor, para ser mi manjar. La viña, el racimo, el trigal, el pan de mi hogar.

0: flor, la espiga oblación, la semilla redención.
1: Oren, queridos hermanos, para que este sacrificio mío y de ustedes sea agradable a Dios Padre Todopoderoso.
2: Señor, reciba de tus manos este sacrificio para alabanza y gloria de su nombre, para nuestro bien y el de toda su santa iglesia.
1: Recibe, Señor, las ofrendas que tus hijos te presentan. Por Jesucristo nuestro Señor. El Señor esté con ustedes. Levantemos el corazón. Demos gracias al Señor nuestro Dios. En verdad es justo y necesario, porque en cumplimiento de tu voluntad para destruir la muerte y manifestar la resurrección, extendió sus brazos en la cruz y así adquirió para ti un pueblo santo. Por eso con los ángeles y los santos proclamamos tu gloria diciendo sin cesar:
3: Santo.

en verdad, Señor, fuente de toda santidad. Por eso te pedimos que santifiques estos dones con la efusión de tu Espíritu, de manera que se conviertan para nosotros en el cuerpo y en la sangre de Jesucristo, nuestro Señor, el cual, cuando iba a ser entregado a su pasión, voluntariamente aceptada, tomó el pan, dándote gracias, lo partió y lo pasó a sus discípulos diciendo: tomen y coman todos de él, porque esto es mi cuerpo, que será entregado por ustedes. Señor mío y Dios mío, Señor mío y Dios mío.

Del mismo modo, acabada la cena, tomó el cáliz y dándote gracias de nuevo, lo pasó a sus discípulos diciendo: tomen y beban todos de él, porque este es el cáliz de mi sangre, sangre de la alianza nueva y eterna, que será derramada por ustedes y por muchos para el perdón de los pecados. Hagan esto en conmemoración mía. Señor mío y Dios mío, Señor mío y Dios mío.

0: Queridos hermanos, este es el misterio de nuestra fe.
1: Anunciamos tu muerte, proclamamos tu resurrección. Ven, Señor Jesús.
0: Así pues, Padre, al celebrar ahora el memorial de la resurrección de tu Hijo, te ofrecemos el pan de vida y el cáliz de salvación, y te damos gracias porque nos haces digno de servirte en tu presencia. Te pedimos humildemente que el Espíritu Santo congregue en la unidad a cuantos participamos del cuerpo y la sangre de Cristo. Acuérdate, Señor, de tu iglesia extendida por toda la tierra, y con el Papa León, con nuestros obispos y todos los pastores que cuidan de tu pueblo, llévala a su perfección por la caridad. Acuérdate también, Señor, de nuestros hermanos, especialmente Jané, Cecilia, Arango, Valencia, que durmieron en la esperanza de la resurrección, y de todos los que han muerto en tu misericordia, admítelos a contemplar la luz de tu rostro. Ten misericordia de todos nosotros, y así con María, la Virgen Madre de Dios, San José, su esposo, los apóstoles y los santos, Santa Laura Montoya, y cuantos vivieron en tu amistad a través de los tiempos, merezcamos por tu Hijo Jesucristo compartir la vida eterna y cantar tus alabanzas.

mis queridos hermanos, porque tenemos un papá que sale a buscarnos y lo único que nos pide es que tengamos nuestro traje adecuado para el banquete. Vamos a orar con mucha fe. Padre nuestro, que estás en el cielo, santificado sea tu nombre. Venga a nosotros tu rey. Hágase tu voluntad en la tierra como en el cielo. Danos hoy nuestro pan de cada día. Perdona nuestras ofensas, como también nosotros perdonamos a los que nos ofenden. No nos dejes caer en la tentación y líbranos del mal. Líbranos de todos los males, Señor, y concédenos la paz en nuestros días, para que, ayudados por tu misericordia, vivamos siempre libres de pecado y protegidos de toda perturbación, mientras esperamos la gloriosa venida de nuestro Salvador Jesucristo. Señor Jesucristo, que dijiste a tus apóstoles: la paz les dejo, mi paz les doy. No tengas en cuenta nuestros pecados, sino la fe de tu iglesia. Y conforme a tu palabra, concéle la paz y la unidad. Tú que vives y reinas por los siglos de los siglos. Queridos hermanos, la paz del Señor esté siempre con ustedes. Dense fraternalmente el saludo de la paz.

Queridos hermanos, este es el Cordero de Dios que quita el pecado del mundo. Dichosos nosotros en esta mañana que hemos sido invitados a la cena del Señor. Señor, no soy digno de que entres en mi casa, pero una palabra tuya bastará para sanar el cuerpo y la sangre de nuestro Señor Jesucristo. Guarde nuestras almas para la vida eterna. Amén.

0: Muy buenos días para todos. Algunos avisos de interés para esta próxima semana. Agradecemos a todas las personas que se unen a nosotros a través de la obra del Plan Padrino. Recordemos que a través de esta acción podemos seguir ayudando a nuestros hermanos más necesitados de nuestra comunidad parroquial. Que el Señor les bendiga y les multiplique. El próximo lunes, mañana, 12 de octubre, no tendremos el recorrido de la comunión a nuestros hermanos los enfermos por ser día festivo. Se retoma nuevamente la visita el lunes próximo. Próximo sábado, 17 de octubre, tendremos la celebración de la Eucaristía en la vereda La Quiebra a las 3 de la tarde y en la vereda El Ubital a las 5 de la tarde. Cordialmente invitados. Próximo sábado 17 de octubre también tendremos la inscripción de las Eucaristías, de las intenciones de las Eucaristías para el mes de noviembre a partir de las 7 de la mañana en el despacho parroquial. Quien esté interesado se puede acercar. Recordemos que estamos preparando ya nuestras fiestas del altar de San Isidro, fiestas muy importantes para nosotros como creyentes porque nos ayuda a seguir fortaleciendo nuestra unidad como parroquia, nuestro sentido de pertenencia y también es un medio para poder seguir ayudando al sostenimiento de nuestra parroquia. El San Isidro, recordemos, será el día primero de noviembre, domingo. Allí tendremos venta de almuerzos, tendremos remates, tendremos rifas, tendremos el comedor de las maestras jubiladas, intervenciones musicales y distintas actividades que hemos preparado con mucho cariño para ustedes. Pedirles que ese día participemos activamente de esa fiesta que es de nosotros como parroquia. También seguirlos motivando para que si usted tiene la habilidad de hacer algo bueno en la cocina, usted dice, me salen bien las tortas, me salen bien los dulces, me salen bien los postres, qué bueno que podamos hacer esa donación, también ese aporte, porque queremos hacer un festival de dulces y de comestibles con lo que nosotros sabemos hacer, también ofreciendo ese talento y esa cualidad a la fiesta de San Isidro y a la iglesia. Entonces, quien de pronto nos pueda ayudar, qué bueno que se pueda unir a esta causa. Dos actividades previas que tenemos. El próximo viernes 16 de octubre estaremos realizando el Bingo Pro San Isidro en la Escuela Alicia Díez desde las 6:30 de la tarde. Las boletas las podemos adquirir en el despacho parroquial o a la salida del templo. Y también se está haciendo la rifa de una imagen de Santa Ana que será el 1 de noviembre en la Eucaristía de las 6 de la tarde. De antemano agradecerles a ustedes su generosidad, su disposición y su sentido de pertenencia para con nuestra parroquia. Recordemos que toda la fiesta del altar de San Isidro tiene como objetivo también empezar a recoger fondos para iniciar las reparaciones que nuestro templo necesita a causa de las afectaciones que vivió el pasado 10 de agosto. Que el Señor también bendiga y multiplique su generosidad. Les informamos también a la comunidad del horario del despacho parroquial. Por la reducción de horas laborales, queda de la siguiente manera: lunes, martes, jueves y viernes de 8 de la mañana a 11:30 de la mañana y de 2 de la tarde a 5 de la tarde. Los sábados de 8 de la mañana a 12 del mediodía y los domingos y festivos no hay despacho. También recordemos que durante este mes es un mes que se nos invita mucho a la oración por las misiones y a unirnos como familia a través del rezo del Santo Rosario. Como parroquia, todos los sábados a las 6:30 nos estamos congregando aquí en el templo para unirnos al Santo Rosario y el próximo miércoles estaremos visitando el sector de F. Gómez. Allí en la gruta de este sector los invitamos para que nos congreguemos a rezar juntos el Santo Rosario. Un feliz día, una feliz semana para todos. Agradecemos al Padre César Mesa su presencia en medio de nosotros, hijo de nuestro municipio. Ha querido compartir hoy este mensaje de fe con nuestra comunidad. A él agradezcámosle con un fuerte aplauso.
1: Saludemos a nuestra Madre del Cielo. Dios te salve, reina y madre de misericordia, vida, dulzura y esperanza nuestra. Dios te salve, a ti clamamos los desterrados hijos de Eva, a ti suspiramos gimiendo y llorando en este valle de lágrimas. Ea pues, Señora abogada nuestra, vuelve a nosotros tus ojos misericordiosos y después de este destierro muéstranos a Jesús, fruto bendito de tu vientre, oh clemente, oh piadoso, oh dulce Virgen María. Ruega por nosotros, Santa Madre de Dios, para que seamos dignos de alcanzar las promesas y gracias de nuestro Señor Jesucristo. Amén. Sagrado Corazón de Jesús, Inmaculado Corazón de María, concédele, Señor, el descanso eterno. El alma de todos los fieles difuntos, especialmente la de Janet Cecilia Arango Valencia, por la misericordia de Dios, descansen en paz. Ángel de mi guarda, mi dulce compañía, no nos desampares ni de noche ni de día, hasta que nos pongas en paz y alegría. Con todos los santos, Jesús, José y María. Amén. El Señor esté con ustedes. Y la bendición de Dios Todopoderoso, Padre, Hijo y Espíritu Santo, descienda sobre ustedes y les acompañe siempre. Queridos hermanos, con la gracia del Señor Jesús, pueden ir en paz. Una buena semana para todos y que Dios les bendiga.

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12: Buenos días, amables oyentes. 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Estamos al pie del cañón en las celebraciones, recordándoles las grandes fechas de la historia de la humanidad. Muy buenos días, Dorena.
13: Muy buenos días, Silvio. Buenos días para Gilberto, que está en la parte técnica. Placer saludar a todos nuestros amables oyentes. Disfruten de canciones y recuerdos. Saludo para las personas en situación de enfermedad. Les estamos deseando una pronta y definitiva recuperación. Iniciamos con la música de la patria, que a propósito está de luto. El pasado lunes murió el tenor bogotano Víctor Hugo Ayala, dueño de una voz imponente, cálido, conversador, divertido y uno de los mejores exponentes de la música colombiana. Así era el hombre del Camino Verde, que fue una de sus grandes obras, el intérprete oficial del himno nacional de Colombia. Grabó el himno, sus 11 estrofas, y también lo cantaba el 31 de diciembre en el programa de Jorge Barón, lo cantaba íntegramente. Un hombre que encontró en el bolero y en la música colombiana la pasión con su voz de tenor, acompañó al país por más de 5 décadas. Y con él vamos a iniciar el programa, y la música colombiana van a ser 3 temas en su voz. El primero, Bendito Amor. Esta canción la escuchó él del maestro Héctor Ochoa, alternaban en una presentación el tenor Víctor Hugo Ayala y el grupo de Héctor Ochoa. Le escuchó este tema, Bendito Amor, y le pidió permiso al compositor Héctor Ochoa para él grabar este tema, a lo que pues era Héctor Ochoa. En ese momento Víctor Hugo Ayala era uno de los grandes cantantes, de los más sintonizados. Aceptó Bendito Amor, que es un bello pasaje. En segundo lugar, ese tema que con mucho sentimiento cantaba en las presentaciones, Soy Colombiano. Y en tercer lugar, La Quiero Porque La Quiero.

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0: Tres canciones de nuestro folclore interpretadas por Víctor Hugo Ayala, que murió el pasado lunes 5 de octubre.
1: Sí, don Hernán, uno de mis cantantes favoritos. Sí, Colombia se vistió de negro por la triste partida del intérprete, como decía don Hernán, del himno nacional de nuestro país, Víctor Hugo Ayala Caro, el segundo apellido. El hombre, además de ser un ícono y principal figura de uno de los símbolos patrios, es una leyenda en el género de los boleros a nivel nacional. Su fallecimiento se dio por causas naturales a sus 92 años de edad en la ciudad de Bogotá. La noticia fue confirmada ante los medios por su hija Luisa Ayala. Víctor Hugo, quien prefería una vida familiar reservada y una férrea disciplina con el cuidado de su voz, fue intérprete de La Quiero Porque La Quiero, entre otras obras que marcaron un romanticismo único. Paz en su tumba a uno de mis cantantes favoritos.
0: Sí, señor.
1: Y esta semana también, don Hernán, falleció otro cantante que también nos agrada, Piero. Sí. Usted tiene el anecdotario de este gran cantante, no sé, ítalo-argentino.
0: Ítalo-argentino, colombiano-mexicano. También tuvo la nacionalidad colombiana, sí. El presidente Ernesto Samper le dio ese
1: título
0: de colombiano, sí, porque él fue muy amigo de Daniel Samper, que estuvieron en España, vivían en el mismo apartamento Daniel Samper y Piero, cuando fue desterrado de la Argentina. Así más adelante también lo vamos a recordar. Vamos con la música antigua, con el dueto de antaño, Besos y Cerezas, Sabina Olmos, Merceditas, Guti Cárdenas y Adolfo Utrera, Horas de Dolor.

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0: Música sin fecha de vencimiento que compartimos en Canciones y Recuerdos. A propósito, Víctor Hugo Ayala hizo varias presentaciones en Fredonia, en el antiguo Teatro Fredonia, sí. Formó esa trilogía de cantantes románticos: Lucho Ramírez, Alberto Osorio, Víctor Hugo Ayala, y los tres murieron en un mes de octubre.
1: Qué vaina.
0: Y a los tres los vamos a recordar en este espacio de Canciones y Recuerdos.
1: Muy bien, don Hernán. Dijimos del descubrimiento de América, que mañana celebrará un nuevo aniversario. Cristóbal Colón, genovés, fue quien primero pisó tierras americanas. Nuestro continente estuvo sometido muchos siglos por el dominio español, una época para olvidar, donde nuestros aborígenes, primeros pobladores, fueron tratados como esclavos. Desafortunadamente, la llegada a América de los europeos vinieron a llenar sus bolsillos, sus arcas, y a abusar de las indígenas, y esto produjo la mezcla de razas, como la mestiza, la mulata, la indígena, los ambos, con los esclavos traídos del continente africano.
0: Sí, el pasado miércoles 7 de octubre murió el cantante ítalo-argentino, colombiano-mexicano Piero Antonio Franco de Benedictis, más conocido como Piero, actor y cantante argentino de canción social, trova y rock. También tenía la nacionalidad colombiana desde 1994. Nació en Galípoli, Italia, el 19 de abril de 1945. En su producción artística destaca la canción de temática social y pacifista. Llegó a la Argentina cuando tenía 3 años. Comenzó su vida artística en 1964 y su primer disco, A la Querida Nona, se lo dedicó a su abuela, e igualmente Mi Viejo a su padre, quien le dijo que era una bonita canción, pero no le gustaba porque no estaba tan viejo, tenía 39 años de edad. En 1968 ganó el tercer Festival de la Canción en Buenos Aires, y en 1970 ganó el Festival de Río de Janeiro con la canción Pedro Nadie. Vamos a recordar 3 temas de Piero: Si Te Vas, Llegando Llegaste y Todos los Días.
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0: Tres canciones de ese legado que nos dejó el cantante italo-argentino, colombiano-mexicano, Piero, que murió el pasado miércoles 7 de octubre.
1: Hoy tenemos un continente con un futuro glorioso, con grandes ciudades como Nueva York, progresista, en el Norteamérica, también en Centro y Suramérica. México, Colombia y otros países no menos importantes.
0: Complacemos el gusto musical de nuestro fiel oyente Eugenio Valencia, voces de Margarita Cueto, Juan Arbizu, Desesperación, voces de Carlos Mejía, Blanca Asensio, Hazme Feliz, con Moriche y Utrera, Palpita Corazón.

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0: canciones del ayer que el tiempo no ha podido borrar y que llevamos muchos en el corazón.
1: El hombre americano es amante de su progreso, de su propio destino, construye grandes proyectos, es estudioso, actualizado, buscador de sueños, amante de la nueva tecnología, sobre todo amante de sus coterráneos y el progreso de sus comunidades.
0: Los bohemios interpretan Solo para ti, el dúo Irizarry de Córdoba, Miedo de hablar. María Cristina Plata, dile que por mí no temas.

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0: melodías que han tenido gran aceptación entre todas aquellas personas que a través de los años viven aferradas a estas hermosas canciones.
1: Igualmente, el día 12 de octubre se celebra el Día de los Cronistas Deportivos, hombres de radio y televisión que diariamente nos dan a conocer lo que está sucediendo en el amplio campo del deporte. Ustedes, don Hernán Ramírez, don Gilberto Rendón, don Hernán Darío Correales, don César Arango, son cronistas deportivos. Reciban mi reconocimiento por su interesante labor.
0: Muchas gracias, don Silvio, por recordar ese día. Bueno, y nosotros vamos a recordar Lucho Ramírez, de esa trilogía. Víctor Hugo Ayala murió el pasado 5 de octubre y Lucho Ramírez murió 15 de octubre de 2004. Alberto Osorio, 13 de octubre de 2011. Lucho Ramírez, sí, don Lucho Ramírez lo conocimos. Nacido en el corregimiento del Llanito, en Florida, Valle del Cauca. Anteriormente perteneció al departamento del Cauca. Luis Alberto Ramírez Quijano fue sin duda una voz principal en el desarrollo del bolero y la música. Luego de ganar varios concursos de radio en Cali en su adolescencia y tras tocar la puerta de varias disqueras, Ramírez empezó a grabar para Sonolux a mediados de la década del 50. Desde ese momento empezó a acumular prestigio no solo por su muy característica voz, sino por su muy bien escogido repertorio. El director artístico de Sonolux, Hernán Restrepo Duque, apostó por convertirlo en bolerista, haciéndolo grabar canciones de artistas mexicanos cuyos discos no circulaban en Colombia. Vamos a recordar a don Lucho Ramírez con las canciones Muchacha de Risa Loca, Palmeras, ¿A qué negar?

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0: tres canciones para recordar a don Lucho Ramírez el jueves 15 de octubre, 22 años de su muerte.
1: Cada día los cronistas deportivos ganan más adeptos en nuestro país, de gran talla y calidad con sus escritos y sus excelentes voces que a diario nos entretienen. El deleite es muy grande en las transmisiones de los eventos deportivos, especialmente en el cubrimiento del fútbol colombiano. Nuestro saludo para nuestro oyente habitual, don Gilberto Gómez. Nos solicita el tema Caminito, canta Carlos Gardel, y para su esposa doña Graciela Cadavid, Mi Muñequita, canta Roberto El Chato Flores.
0: Tercer lugar, la voz del médico cantor Alfonso Ortiz Tirado, Clavel del Aire. Complacemos a nuestras fieles oyentes Luz Diosa, María Isabel Gutiérrez, Ruth Grisales, Esperanza Jiménez.

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0: melodías que han tenido gran aceptación entre todas aquellas personas que a través de los años viven aferradas a estas hermosas canciones.
1: Me imagino que los niños y jóvenes se disfrutaron de la semana de receso, unas mini vacaciones suficientes para descansar, llegar nuevamente a las aulas con decisión y con deseos de aprobar el año escolar.
0: Alberto Osorio, el martes 13 de octubre, 15 años de su muerte, de este cantante boyacense, nació en Boavita. Su nombre, Pedro Alberto Osorio Rodríguez, nació el 12 de julio de 1929. Buscando el camino de un mejor futuro, llegó a Bogotá en el año 1950 y se desempeñó como radiotelegrafista. Sus inicios profesionales como cantante fueron en el año 1953, cuando comenzó a presentarse en el Centro Social El Alcázar. En 1955 se vinculó a la emisora Nueva Granada, alternando con Víctor Hugo Ayala en el programa Donde Nacen las Canciones. Luego en Medellín actuó con gran estilo en La Marcha de las Estrellas, con el respaldo de la orquesta del maestro Manuel J. Bernal. Grabó con los coros Cantares de Colombia, fue recordado por su mote artístico El Caballero de la Canción. Tres canciones para recordar a Alberto Osorio: La Cruz de mi Penar, Que se mueran de envidia. Complacemos el gusto musical de nuestro fiel oyente Hernando Vázquez en La Competidora, La Vida Castiga.
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0: Tres canciones para recordar a Alberto Osorio, cantante boyacense, el martes 13 de octubre, 15 años de su muerte. Estos tres cantantes vinieron en varias oportunidades al Teatro Fredonia.
1: Sí, señor.
0: Imagínense escuchar esas tres voces, Víctor Hugo Ayala, Lucho Ramírez y Alberto Osorio.
1: Sí, señor. Fue muy interesante la visita de ellos. Un saludo para nuestros oyentes habituales, a los hermanos Arredondo, especialmente a Nelson, que es nuestro seguidor del programa Las Voces del Deporte. Adora y además, hermanos, además saludamos a nuestros queridos oyentes, Magnolia Vázquez, Pepita Vázquez, don Hernando Vázquez, esposa y familia, doña Rosalba Betancourt y familia, Luis Carlos Suaza, esposa y familia, don Aurelio Ramírez, doctor Carlos Mario Londoño y familia, doctor Mario Botello y familia, doctor Fernando Castaño, esposa y familia, Luz Elena Sánchez y familia, María Elena Grisales y familia, Marisa Gutiérrez e hijos, doctor Aldúar Vanegas, esposa y familia, doña Luz Dari Monsalve y a su señora madre, una felicitación especial a doña Luz Dari, el reciente lanzamiento de su libro. Saludo también para mi familia que se encuentra en este momento en el hogar.
0: Amalia Mendoza interpreta Tu Camino y el Mío. Nelly Calle, las hermanas Calle, le cambió el nombre a esta canción. La tituló Déjame Tranquila, pero su nombre es Ni en Defensa Propia. Con Pedro Infante, Luna de Octubre.

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1: Agradecemos la sintonía de la familia Galeano Arcila en el barrio Santa Ana, Marinela, Emilce Beatriz, Irma Pérez en la calle Tarqui, Guillermo Rendón en el barrio Santa Ana, Mariela Zapata en la carrera Mosquera, Aurelio Gallego y su esposa doña Regina Urma, José Manuel Jaramillo, el negro Jaramillo, y su esposa doña Isabel Bermúdez, doña Lucía Ramírez en la calle Cuba, doña Teresita Gallego, doña Lilia Sánchez en la calle del hospital, la familia López Cano, doctor Fernando Agudelo y su esposa doña Marta Mejía. En el programa anterior nos sintonizaron en el municipio de Envigado y mandaron mensaje para la emisora. Le agradecemos pues sus conceptos acerca de este programa. Hugo Muriel y su esposa doña Ángela Martínez en Cumbia Chiquita, Amado Franco y su esposa doña Miriam Tuberquia en Compraventa La Montaña, William Jiménez en La Variante, Bernarda Gallego en La Polvera, Hernán Darío Salazar y su esposa doña Gloria Salazar en la calle Larga, Elkin Gámez y su esposa doña Beatriz Marín, Gonzalo Agudelo en la calle Tarqui, la familia Villegas Arrula en la vereda del Zancudo y municipios de Oriente Antioqueño, Jorge Vanegas en Cafred, Nelly Rabe en la calle, en carrera Mosquera, hermanas Echeverry, la familia Duque Echeverry, Norman Mesa en Entre Ríos, J en el municipio de Aguada, Luis Fernando Arenas en Marinilla, Erika María Patiño y su esposo Iván Darío Londoño en Guarcitos, doña Natividad Montoya y Jorge Mario Escobar en el Centro de Bienestar del Anciano, el rector Edwin Rendón. Nos escuchan en el Café América del municipio de Sonsón, la tía Gladys en Argelia, don Rubén, don Dora Orozco en Argelia, Miriam Orozco en Sonsón, la familia Hurtado en Boston, Estados Unidos, los amigos de la Cooperativa de Transportadores de Sonsón, oyentes en la vereda Río Verde, nos escuchan en Pamplona y Cúcuta, norte de Santander, en la capital de la República. Y la señal de Gilberto nos indica que vamos llegando al final de Canciones y Recuerdos y él ya tiene listos los planchenatos.
2: Nuestro último mensaje del día de hoy. Llega el último periodo escolar donde no se permite relajarse, sí llenarse de bríos, no perder el tiempo, hacer el último y gran esfuerzo para acariciar en diciembre el triunfo anhelado y disfrutar de unas felices vacaciones. Son nuestros deseos para todos los estudiantes de Fredonia. El día 14 se celebra el Día del Tecnólogo, que son personas que cuando terminan su bachillerato se especializan en una determinada área del conocimiento. Son muchas las tecnologías existentes que brindan a los jóvenes la oportunidad de capacitación y empleo. Nuestro saludo para todos los tecnólogos del municipio. Les agradecemos a todos nuestros queridos oyentes y los esperamos el próximo domingo en este su programa Canciones y Recuerdos.
1: Para todos, muchas gracias por su gentil sintonía. Les deseamos un feliz puente festivo. Hemos escogido para el cierre de esta audición a Víctor Hugo Ayala, tenor bogotano que murió el pasado lunes, y lo traemos con tres canciones muy populares. En primer lugar, Tres Corazones, Romance de mi Destino, Hace un Año.

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0: Hermanos y hermanas, tengan todos muy buenas tardes.
1: Buenas tardes.
0: Bienvenidos pues a la Eucaristía, a este encuentro con el Señor Jesús. Gracias por venir acá, por estar juntos el día del Señor, el domingo, para que le demos gracias. La Eucaristía la ofrecemos por todos ustedes, por sus familias, las necesidades que tenemos cada uno de nosotros. Pongamos pues en manos de Dios esas intenciones. En el nombre del Padre, del Hijo y del Espíritu Santo, la gracia de nuestro Señor Jesucristo, el amor de Dios nuestro Padre y la comunión con el Espíritu Santo esté con todos ustedes.
1: Y con tu espíritu.
0: Vamos a pedirle perdón a Dios. El Señor nos llama a su banquete, al reino de los cielos, pero nos pide estar preparados. Por eso reconozcamos que somos pecadores y humildes y penitentes, pidámosle perdón. Y llenos de confianza, porque Dios nos ama y nos perdona, recemos juntos. Yo confieso ante Dios Todopoderoso y ante ustedes, hermanos, que he pecado mucho de pensamiento, palabra, obra y omisión, por mi culpa, por mi culpa, por mi gran culpa. Por eso ruego a Santa María siempre Virgen, a los ángeles y a los santos, y a ustedes, hermanos, que intercedan por mí ante Dios nuestro Señor. Dios Todopoderoso tenga misericordia de todos nosotros, perdone nuestros pecados y nos lleve a la vida eterna.
1: Amén.

Alabemos al Padre, al Hijo y al Espíritu Santo y recemos juntos. Gloria a Dios en el cielo y en la tierra paz a los hombres que ama el Señor. Por tu inmensa gloria te alabamos, te bendecimos, te adoramos, te glorificamos. Te damos gracias, Señor Dios Rey Celestial, Dios Padre Todopoderoso, Señor Hijo Único Jesucristo, Señor Dios Cordero de Dios, Hijo del Padre, tú que quitas el pecado del mundo, ten piedad de nosotros. Tú que quitas el pecado del mundo, atiende nuestra súplica. Tú que estás sentado a la derecha del Padre, ten piedad de nosotros. Porque solo tú eres santo, solo tú, Señor, solo tú, Altísimo Jesucristo, con el Espíritu Santo, en la gloria de Dios Padre. Amén. Oremos. Te pedimos, Señor, que tu gracia nos preceda y nos acompañe y nos sostenga continuamente en las buenas obras. Por nuestro Señor Jesucristo, tu Hijo, que vive y reina contigo en la unidad con el Espíritu Santo y en Dios por los siglos de los siglos. Nos sentamos para escuchar a Dios que nos habla por medio de su palabra.

0: Lectura del libro de Isaías. Reparará el Señor el universo para todos los pueblos, en este monte un festín de manjares suculentos, un festín de vino de solera, manjares exquisitos, vinos refinados, y arrancará en este monte el velo que cubre a todos los pueblos, el lienzo extendido sobre todas las naciones, aniquilará la muerte para siempre. Dios, el Señor, enjugará las lágrimas de todos los rostros y alejará del país el oprobio de su pueblo, lo ha dicho el Señor. Aquel día dirá: aquí está nuestro Dios, esperábamos en Él y nos ha salvado. Este es el Señor en quien esperamos. Celebremos y gocemos con su salvación, porque reposará sobre este monte la mano del Señor. Palabra de Dios.
1: Habitaré en la casa del Señor por años sin término. El Señor es mi pastor, nada me falta. En verdes praderas me hace recostar. Me conduce hacia fuentes tranquilas y repara mis fuerzas. Me guía por el sendero justo, por el honor de su nombre. Aunque camine por cañadas oscuras, nada temo, porque tú vas conmigo, tu vara y tu cayado me sosiegan. Preparas una mesa ante ti. Frente de mis enemigos, me unges la cabeza con perfume y mi copa rebosa. Tu bondad y tu misericordia me acompañan todos los días de mi vida, y habitaré en la casa del Señor por años sin término.
2: Lectura de la carta del apóstol San Pablo a los Filipenses. Hermanos, sé vivir en pobreza y abundancia. Estoy entrenado en todo y para todo, a la hartura y al hambre, a la abundancia y a la privación. Todo lo puedo en aquel que me conforta. En todo caso, hicieron bien en compartir mis tribulaciones. En pago, mi Dios proveerá a todas sus necesidades con magnificencia, conforme a su riqueza en Cristo Jesús. A Dios, nuestro Padre, la gloria por los siglos de los siglos. Amén. Palabra de Dios.
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El Señor esté con todos ustedes. Les anuncio el Evangelio de nuestro Señor Jesucristo según San Mateo. En aquel tiempo volvió Jesús a hablar en parábolas a los sumos sacerdotes y a los ancianos del pueblo y les dijo: el reino de los cielos se parece a un rey que celebraba la boda de su hijo. Mandó a sus criados para que llamaran a los convidados, pero no quisieron ir. Volvió a mandar a otros criados encargándoles que dijeran a los convidados: tengo preparado el banquete, he matado el ternero y reses, cebadas, todo está a punto, vengan a la boda. Pero ellos no hicieron caso. Uno se marchó a sus tierras, otro a sus negocios. Los demás agarraron a los criados, los maltrataron y los mataron. El rey montó en cólera, envió sus tropas que acabaron con aquellos asesinos y prendieron fuego a la ciudad. Luego dijo a sus criados: la boda está preparada, pero los convidados no se la merecían. Vayan ahora a los cruces de los caminos y a todos los que encuentren, llámenlos a la boda. Los criados salieron a los caminos y reunieron a todos los que encontraron, malos y buenos. La sala del banquete se llenó de comensales. Cuando el rey entró a saludar a los comensales, reparó a uno que no llevaba traje de fiesta y le dijo: amigo, ¿cómo has entrado aquí sin el vestido de la boda? El otro no abrió la boca. Entonces el rey dijo a los servidores: átenlo de pies y manos y arrójenlo fuera a las tinieblas. Allí será el llanto y el rechinar de dientes, porque muchos son los llamados y pocos los escogidos. Palabra del Señor. Nos podemos sentar. Bueno, estamos ya cada día más cerca de la terminación del año litúrgico en la iglesia, año litúrgico. Estamos en la semana 28 del tiempo ordinario, nos quedan apenas 6 domingos. Todos estos domingos vamos a ir escuchando, desde el domingo pasado cuando vimos la parábola de la viña y los sembradores, y hoy vemos la parábola del banquete del reino. Vamos a ir viendo todas estas parábolas sobre la venida del Señor, sobre el juicio final, sobre el banquete del cielo, sobre el llamado que Dios nos hace a participar del banquete del cielo. Se llaman también parábolas de la parusía. Parusía es el momento final en que Dios va a tomar cuentas a cada uno de lo que hayamos hecho. Y hay muchos signos de los tiempos. Nosotros no sabemos leer los signos de los tiempos, pero hay muchos signos, prodigios, hay cosas que nos han ido mostrando que estamos cerca. Por eso la parábola nos va a ayudar a explicar un poquito todo lo de los textos de hoy, los tres: la primera, el Salmo, la segunda y el Evangelio. La segunda lectura es un mensajito muy sencillo de Pablo. Dice Pablo: yo aprendí a vivir en la abundancia y en la escasez. Ustedes han aprendido a vivir en la abundancia y en la escasez, en el hambre y en la hartura, ¿cierto? Lo he aprendido. Y si me faltara algo, ¿qué me conforta? Dice Pablo, me conforta de que en Cristo lo puede todo y que en Cristo no me falta nada. En Cristo no nos falta nada. Por eso, esa invitación de Dios hoy al banquete del reino de los cielos. Vamos a mirar un poquito la parábola. Es muy bonita.
el Señor Mateo, como está mirando ya la doctrina de las postrimerías, de la venida del Señor, esta parábola la toma muy bonito para explicarle a los judíos el retorno del Señor. Un rey que Dios manda a su hijo. Su hijo, el rey, le prepara a su hijo el banquete. El banquete es el reino de los cielos.

sacaron disculpas, dijeron, no, yo no puedo ir. Son los que siempre dicen, Pablo, andan distraídos del reino, los que andan ocupados. Pablo dice, los que niegan viven distraídos. Entonces les avisa, venga que ya todo está preparado, pero unos dicen, no, yo ando muy ocupado, no puedo ir por allá. Mire que si nosotros nos parecemos a ese personaje, no, yo no tengo tiempo, yo estoy muy ocupado. Uno dice, no, yo tengo que ir a ver unas tierritas. Y hay mucha gente que se va para sus tierras, descansa, hace todas sus actividades, pero no se acuerda de Dios. Otro dice, no, yo tengo que cuidar mis negocios. Hay gente que abre un negocio desde las 5 de la mañana hasta las 10 de la noche, trabaja 16, 17 horas y no acuerda de Dios. ¿Sí? No, yo me tengo que ir para mis negocios. Otro dijo, no, yo tengo que ir a ver unas reses. Cada uno saca las disculpas de acuerdo a lo que quiere. Por eso mire que Mateo coloca un término muy duro, y es lo que puede pasar. El rey montó en cólera. Para San Mateo, Dios va a cobrar cuentas de todos los que dicen que no. El rey montó en cólera, mandó prender la ciudad y mandó matar a aquellos. ¿Por qué? Porque dice muy bonito el texto, porque a unos criados los mataron, a otros los maltrataron. A través de la historia de la humanidad, ¿qué han hecho muchas personas? Vea, criticar de la iglesia, hablar mal de los sacerdotes, hablar mal de la confesión, hablar mal del evangelio. Han tratado siempre de sacar disculpas para no buscar a Dios. Eso ha sido una cosa muy, muy real. Y mire qué bonito, porque la primera lectura nos configura mucho esa venida del Señor. ¿Qué dice la primera lectura? La primera lectura dice, el Señor preparará en este monte santo un banquete con manjares suculentos. Vengan a comer y a beber vino de gratis y de balde. O sea que Dios nos está preparando un lugar donde ya no vamos a tener, dice, y acá ya no habrá más dolor, dice, ahí ni habrá más lágrimas, como lo dice en el libro del Apocalipsis. El lugar donde ya no habrá dolor, ni llanto, ni luto, ni sufrimiento, ni enfermedad, nada. Dice el libro del Apocalipsis. Así dice la primera lectura. En este lugar donde están los manjares suculentos, ya no habrá lágrimas, ya no habrá dolor, ya pasará todo oprobio, pasará todo error de la humanidad. Por eso Dios nos está invitando desde el comienzo. Y Jesús vino a traer ese reino y nos invita. Pero mire Jesús, Dios cómo hace algo de extraordinario. Como los invitados no ha querido, Dios sigue saliendo por todos los caminos. ¿Qué significa salir por todos los caminos? Dios expone primero que todo la libertad del hombre. El hombre se salva o se condena si quiere, está la libertad del hombre. Por encima de Dios, Dios deja pasar la libertad del hombre. La libertad del hombre coloca por encima de la de Dios. Salgan por todos los caminos, inviten a todos. Es el llamado que Dios hace a todos, para que vayan al reino. Y por eso dice el Evangelio que el banquete se llenó de comensales, buenos y malos. Dios no hace acepción de personas, la salvación es para todos. Dios no hace acepción de personas. Lo único que le pide a la persona, hay un término muy bonito griego que se llama el traje es la metanoia. Metanoia es la conversión. Uno tiene, si uno busca al Señor, uno tiene que convertirse. Esa es la única exigencia que nos hace el Señor. Uno a veces se pasa años orando, viniendo a la Eucaristía, haciendo muchas cosas, pero uno no cambia. Uno puede que vaya todos los días a la misa, pero tiene que tener cuidado de que no se vaya a condenar. ¿Por qué? Porque si no tenés el traje es el cambio. Tú si has cambiado en tantos años que vas a la misa, tú si has hecho una transformación de tu vida, tú si te dedicaste a ser mejor persona, a ser mejor hijo, a ser mejor esposo, a ser mejor padre de familia, a ser mejor hermano, a ser vecino, la metanoia es el

0: cambio. El traje que Dios nos pide para poder entrar al cielo es el cambio, es para poder entrar a la salvación. Por eso mire que el Salmo lo decíamos en la respuesta: habitaré en la casa del Señor por años sin término. Así lo decíamos en el Salmo: habitaré en la casa del Señor por años sin término. Y leímos el Salmo 23: el Señor es mi pastor, nada me falta, nada me falta con el Señor, como dice Pablo en la segunda lectura. En verdes praderas me hace recostar, es decir, Dios siempre me está dando descanso, me está dando en la vida para que yo no me desespere por tantas cosas, que uno a veces descuida el reino de Dios por descuidarse, por ocuparse de tantas cosas en este mundo. Pero al final, que todo el esfuerzo y el sacrificio termina, según el Salmo, en el descanso eterno. Y habitaré en la casa del Señor por años sin término. Los sacrificios y la compañía de este mundo, donde el Señor va con nosotros, al final, ¿dónde termina? Termina en la casa del Señor por años sin término. Pidámosle pues al Señor que no nos quedemos fuera del banquete, que trabajemos por el reino de los cielos. Uno le pone tantas cosas a este mundo y trabaja poquito por el cielo. Y hoy vuelvo y termina, y vuelvo y repito lo que respondíamos en el Salmo: tanta lucha, tanto sacrificio, tanto esfuerzo, tanto dolor, tanto trabajo, tantos cansancios en este mundo, si al final vas a habitar en la casa del Señor por años sin término. Amén. Creo en Dios Padre Todopoderoso, Creador del cielo y de la tierra. Creo en Jesucristo, su único Hijo, nuestro Señor, que fue concebido por obra y gracia del Espíritu Santo, nació de Santa María Virgen, padeció bajo el poder de Poncio Pilato, fue crucificado, muerto y sepultado, descendió a los infiernos, al tercer día resucitó de entre los muertos, subió a los cielos y está sentado a la derecha de Dios Padre Todopoderoso. Desde allí ha de venir a juzgar a vivos y muertos. Creo en el Espíritu Santo, la Santa Iglesia Católica, la comunión de los santos, el perdón de los pecados, la resurrección de la carne y la vida eterna. Amén. Presentémosle a Dios nuestras oraciones, sabiendo que somos ciudadanos del cielo, y digamos todos: oh Señor, escucha y ten piedad.
1: Por la Iglesia, para que guiada por el Espíritu Santo sea luz para quienes buscan a Dios y testimonio de su amor en el mundo. Oremos.
2: Oh Señor, escucha y ten piedad.
1: Por las familias, para que en un ambiente de escucha y cercanía descubran caminos que las ayuden a acoger y vivir el Evangelio en su vida de cada día. Oremos.
2: Oh Señor, escucha y ten piedad.
1: Por quienes dedican su tiempo al cuidado de los demás, para que en su entrega generosa reciban de Dios apoyo y consuelo. Oremos.
2: Oh Señor, escucha y ten piedad.
1: Por todos nosotros, para que, llamados por el Señor a su mesa, acojamos con alegría su invitación y sepamos compartirla con quienes nos encontramos en el camino. Oremos.
2: Oh Señor, escucha y ten piedad.
0: Cada uno pídale al Señor lo que más necesita para esta semana, por su hijo, su esposa, su pareja, las personas con las que usted comparte la vida. Recuerde que nos vamos a salvar solamente por hacer felices a otros. Por eso vamos a pedirle perdón a Dios, y vamos a pedirle por esas personas que amamos. Padre Santo, que nos bendices y nos amas, escucha nuestras oraciones y las que se quedan guardadas en nuestro corazón, signo de que siempre te necesitamos a ti, que vives y reinas por los siglos de los siglos.

0: Oremos, hermanos, para que llevando al altar los gozos y las fatigas que tenemos cada día, nos dispongamos a ofrecer el sacrificio agradable a Dios Padre Todopoderoso. Acepta, Señor, las súplicas de todos tus hijos, juntamente con estas ofrendas, para que lleguemos a la gloria del cielo mediante esta piadosa celebración. Por Jesucristo nuestro Señor. El Señor esté con todos ustedes. Levantemos el corazón. Demos gracias al Señor nuestro Dios. En verdad es justo y necesario, es nuestro deber y salvación darte gracias siempre y en todo lugar, Señor Padre Santo, Dios Todopoderoso y Eterno, porque nos concedes en cada momento lo que más nos conviene y diriges sabiamente la nave de tu Iglesia, asistiéndonos siempre con la fuerza del Espíritu Santo, para que a impulso de su amor confiado, no abandonemos la plegaria en la tribulación ni la acción de gracias en el gozo por Cristo Señor nuestro, a quien alaban los cielos y la tierra, los ángeles y los arcángeles, y nosotros nos unimos a sus voces cantando humildemente tu alabanza.
1: Santo es el Señor.

Santo eres en verdad, Señor, fuente de toda santidad. Por eso te pedimos que santifiques estos dones con la efusión de tu Espíritu, de manera que se conviertan para nosotros en el cuerpo y la sangre de Jesucristo nuestro Señor, el cual, cuando iba a ser entregado a su pasión voluntariamente aceptada, tomó pan, dando gracias te bendijo, lo partió y lo dio a sus discípulos diciendo: tomen y coman todos de él, porque esto es mi cuerpo que será entregado por ustedes.

Del mismo modo, cuando terminó la cena, tomó el cáliz. De nuevo te dio gracias y lo pasó a sus discípulos diciéndoles: tomen y beban todos de él, porque este es el cáliz de mi sangre, sangre de la alianza nueva y eterna, que será derramada por ustedes y por muchos para el perdón de los pecados. Hagan esto en conmemoración mía.

0: Hermanos, aquí ya está presente Jesús. Él es el sacramento de nuestra fe. Así pues, Padre, al celebrar ahora el memorial de la muerte y resurrección de tu Hijo, te ofrecemos el pan de la vida y el cáliz de la salvación y te damos gracias porque a todos nosotros nos hace dignos de servirte en tu presencia. Te pedimos humildemente que el Espíritu Santo congregue en la unidad a todos los que participamos del cuerpo y de la sangre de Cristo. Acuérdate, Señor, de tu Iglesia, que somos todos nosotros, extendida por toda la tierra, reunida aquí en este templo para celebrar el día domingo, día en que Cristo venció la muerte y nos ha hecho participar de su vida inmortal. También le pedimos por los que nos dirigen, el Papa León, nuestro obispo Juan y todos los demás pastores que cuidan de tu pueblo, llévala a su perfección por la caridad, por las intenciones y necesidades de cada uno de nosotros, de nuestras familias, de las personas con las que compartimos la vida, por la paz y las necesidades de cada uno de las personas que habitamos en este país, ya sea el odio, la división, la guerra, la envidia. Acuérdate de nuestros hermanos que se murieron con la esperanza de la resurrección, todos los que han muerto en tu misericordia, cuya fe y entrega solo tú conociste. Admítelos a contemplar la luz de tu rostro. Ten misericordia de todos nosotros, y con la Virgen María, Madre de Dios y Madre nuestra, San José, su castísimo esposo, los apóstoles y los mártires y todos los santos, y cuantos vivieron en tu amistad a través de los tiempos, merezcamos por tu Hijo Jesucristo compartir la vida eterna y cantar tus alabanzas. Por Cristo, con Él y en Él, a ti Dios Padre omnipotente, en la unidad del Espíritu Santo, todo honor y toda gloria por los siglos de los siglos.
1: Amén.
0: Dios nos invita a prepararnos para entrar al banquete celestial. Pidámosle pues que su reino venga a nosotros y oremos como Cristo nos enseñó. Padre nuestro, que estás en el cielo, santificado sea tu nombre. Venga a nosotros tu reino. Hágase tu voluntad en la tierra como en el cielo. Danos hoy nuestro pan de cada día. Perdona nuestras ofensas, como también nosotros perdonamos a los que nos ofenden. No nos dejes caer en la tentación y líbranos del mal. Líbranos de todos los males, Señor, concédenos la paz en nuestros días, para que, ayudados por tu misericordia, vivamos libres de pecado, protegidos de toda preocupación, mientras esperamos la venida gloriosa de nuestro Salvador Jesucristo. Señor Jesucristo, tú le dijiste a los apóstoles: la paz les dejo, mi paz les doy. No tengas en cuenta nuestros pecados, sino la fe que tenemos cada uno de nosotros, la fe de tu Iglesia, y conforme a tu palabra, concédenos la paz y la unidad. Tú que vives y reinas por los siglos de los siglos, la paz del Señor esté siempre con todos ustedes. Como hermanos en Cristo Jesús, desen fraternalmente la paz.
2: Cordero de Dios, tú que quitas.

Hermanos, aquí está Jesucristo, el Cordero que quita el pecado del mundo. Dichosos los llamados a esta cena. El cuerpo y la sangre del Señor guarden nuestras almas hasta la vida eterna.

El Señor nos da su amor como nadie nos lo dio. Él nos guía como estrella en la inmensa oscuridad. Al par

0: Muy buenas tardes para todos. Algunos avisos de interés para esta próxima semana. Agradecemos a todas las personas que se unen a nosotros a través de la obra del Plan Padrino. Que el Señor bendiga y multiplique su generosidad. Mañana lunes 12 de octubre no tendremos el recorrido con la comunión a nuestros hermanos los enfermos. Por ser día festivo, se retoma nuevamente el próximo lunes. El sábado 17 de octubre tendremos la celebración de la Eucaristía en la vereda La Quiebra a las 3 de la tarde y en la vereda Lubital a las 5 de la tarde, cordialmente invitados. También para el próximo sábado 17 de octubre tendremos la inscripción de las intenciones de las Eucaristías para el mes de noviembre a partir de las 7 de la mañana en el despacho parroquial. Quienes estén interesados pueden acercarse. Recordemos que ya estamos en la preparación de nuestras fiestas del altar de San Isidro. Estas fiestas que son tan importantes para nosotros como parroquia, porque nos sigue fortaleciendo en nuestro sentido de pertenencia, nos hace crecer en la unidad como familia parroquial y nos permite también seguir aportando al sostenimiento de nuestros lugares de culto, como lo es, por ejemplo, el templo. Entonces, el primero de noviembre vamos a tener diversas actividades, como es la venta de almuerzos, como lo es la venta de comestibles, como lo son los remates, el comedor de las jubiladas, tendremos intervención musical y diversas actividades que nos amenizarán durante este día. Invitarlos para que separemos ese día y podamos compartir juntos la alegría de nuestras fiestas de San Isidro. Seguirlos motivando, queremos hacer en ese día la experiencia de la feria de dulces y de comestibles, que tendrá éxito en la medida en que ustedes, si de pronto tienen algún talento culinario, que les salen bien las tortas, los postres, los pasteles, un dulce de naranja, un manjar, y que nos quieran donar esa parte, qué bueno que podamos también hacer ese aporte a la fiesta y el altar de San Isidro. Todo suma, y recordemos que nuestro objetivo, aparte de la unidad como parroquia, es recoger fondos para empezar a organizar nuestro templo con las afectaciones que se vivieron el pasado 10 de agosto. Entonces, agradecerles a ustedes su ayuda, agradecerles su compromiso y su sentido de pertenencia. Dos actividades previas. El próximo viernes tendremos el bingo Pro San Isidro en la escuela Alicia Díez a partir de las 6:30 de la tarde. Las boletas las podemos encontrar a la salida del templo o en el despacho parroquial. El premio mayor es de 300.000 pesos y hay un segundo bingo que se jugará de 200.000 pesos, más otros binguitos que tendremos. Habrá también venta de comestibles para quienes nos puedan y deseen acompañar. Y una segunda actividad previa es la rifa que estamos haciendo de la imagen de Santa Ana, que jugará el 1 de noviembre a las 6 de la tarde. El valor de la boleta es de 2.000 pesos y también la encuentran a la salida del templo. Quienes nos deseen acompañar y apoyar, Dios les bendiga. Con la reducción del horario de la jornada laboral, queremos compartirles a ustedes el horario del despacho, que aunque ya está en ejercicio, es bueno que ustedes también lo sepan para que planeen sus diligencias. Lunes, martes, jueves y viernes estamos en servicio desde las 8 de la mañana hasta las 11:30 de la mañana y de 2 a 5 de la tarde. Los sábados estamos desde las 8 de la mañana hasta el 12 del mediodía y los domingos y festivos, recordemos, no hay despacho, tampoco los miércoles, para que lo tengamos claro y podamos también organizarnos en nuestras diligencias parroquiales. También recordarles que este mes es un mes muy importante, que se nos invita también a la oración. Desde el fervor del Santo Rosario, octubre es el mes del Rosario. Los invitamos para que el próximo miércoles nos reunamos en la gruta del sector F. Gómez. Allí estaremos desde el Consejo de Pastoral acompañando con el rezo del Santo Rosario a los sectores aledaños y a quienes nos deseen también acompañar. Cordialmente invitados y también animarlos para que nuestros hogares podamos fortalecer el rezo del Santo Rosario. Recuerden que familia que reza unida permanece unida, y el Santo Rosario es un camino de unidad en oración desde el Señor por intercesión de nuestra Madre María. Una feliz tarde y una feliz semana para todos.
1: Le damos gracias a Dios por el don de la Eucaristía, el que nos alimenta y nos cuida con su palabra y con este sacramento de amor. Oremos. Señor, te pedimos humildemente a tu majestad que, así como nos fortaleces con el alimento santísimo del cuerpo y de la sangre de tu Hijo, nos hagas también participar de la gloria de su naturaleza divina. Por Jesucristo nuestro Señor, bajo tu amparo nos acogemos, Santa Madre de Dios. No desprecies las oraciones que te dirigimos en nuestras necesidades. Antes bien, líbranos de todo peligro, oh Virgen gloriosa y bendita. Amén. El Señor esté con todos ustedes. La bendición de Dios Todopoderoso, Padre, Hijo y Espíritu Santo, descienda sobre todos ustedes y los acompañe siempre. Podemos ir en paz. Una buena semana para todos. El Señor y la Virgen los bendiga y los acompañen.

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0: por la señal de la Santa Cruz, de nuestros enemigos, líbranos, Señor, Dios nuestro. En el nombre del Padre, del Hijo y del Espíritu Santo. Amén. Creo en Dios Padre Todopoderoso, Creador del cielo y de la tierra. Creo en Jesucristo, su único Hijo, nuestro Señor, que fue concebido por obra y gracia del Espíritu Santo. Nació de Santa María Virgen, padeció bajo el poder de Poncio Pilato, fue crucificado, muerto y sepultado, descendió a los infiernos, al tercer día resucitó de entre los muertos, subió a los cielos y está sentado a la derecha de Dios Padre Todopoderoso. Desde allí ha de venir a juzgar a vivos y muertos. Creo en el Espíritu Santo, la Santa Iglesia Católica, la comunión de los santos, el perdón de los pecados, la resurrección de la carne y la vida eterna. Amén. Los misterios que vamos a contemplar en el Santo Rosario son los gloriosos. El primer misterio glorioso, la resurrección del Señor. Padre nuestro que estás en el cielo, santificado sea tu nombre. Venga a nosotros tu reino, hágase tu voluntad en la tierra como en el cielo.
1: Danos hoy nuestro pan de cada día, perdona nuestras ofensas, como también nosotros perdonamos a los que nos ofenden. No nos dejes caer en la tentación y líbranos del mal. Amén.
0: María es Madre de Gracia y Madre de Misericordia.
1: En la vida y en la muerte, ampáranos, Madre nuestra.
0: Dios te salve María, llena eres de gracia, el Señor es contigo. Bendita tú eres entre todas las mujeres, y bendito es el fruto de tu vientre, Jesús.
1: Santa María, Madre de Dios, ruega por nosotros pecadores, ahora y en la hora de nuestra muerte. Amén.
0: Dios te salve María, llena eres de gracia, el Señor es contigo. Bendita tú eres entre todas las mujeres, y bendito es el fruto de tu vientre, Jesús.
1: Santa María, Madre de Dios, ruega por nosotros pecadores, ahora y en la hora de nuestra muerte. Amén.
0: Dios te salve María, llena eres de gracia, el Señor es contigo. Bendita tú eres entre todas las mujeres, y bendito es el fruto de tu vientre, Jesús.
1: Santa María, Madre de Dios, ruega por nosotros pecadores, ahora y en la hora de nuestra muerte. Amén.
0: Dios te salve María, llena eres de gracia, el Señor es contigo. Bendita tú eres entre todas las mujeres, y bendito es el fruto de tu vientre, Jesús.
1: Santa María, Madre de Dios, ruega por nosotros pecadores, ahora y en la hora de nuestra muerte. Amén.
0: Dios te salve María, llena eres de gracia, el Señor es contigo. Bendita tú eres entre todas las mujeres, y bendito es el fruto de tu vientre, Jesús.
1: Santa María, Madre de Dios, ruega por nosotros pecadores, ahora y en la hora de nuestra muerte. Amén.
0: Dios te salve María, llena eres de gracia, el Señor es contigo. Bendita tú eres entre todas las mujeres, y bendito es el fruto de tu vientre, Jesús.
1: Santa María, Madre de Dios, ruega por nosotros pecadores, ahora y en la hora de nuestra muerte. Amén.
0: Dios te salve María, llena eres de gracia, el Señor es contigo. Bendita tú eres entre todas las mujeres, y bendito es el fruto de tu vientre, Jesús.
1: Santa María, Madre de Dios, ruega por nosotros pecadores, ahora y en la hora de nuestra muerte. Amén.
0: Dios te salve María, llena eres de gracia, el Señor es contigo. Bendita tú eres entre todas las mujeres, y bendito es el fruto de tu vientre, Jesús.
1: Santa María, Madre de Dios, ruega por nosotros pecadores, ahora y en la hora de nuestra muerte. Amén.
0: Dios te salve María, llena eres de gracia, el Señor es contigo. Bendita tú eres entre todas las mujeres, y bendito es el fruto de tu vientre, Jesús.
1: Santa María, Madre de Dios, ruega por nosotros pecadores, ahora y en la hora de nuestra muerte. Amén.
0: Dios te salve María, llena eres de gracia, el Señor es contigo. Bendita tú eres entre todas las mujeres, y bendito es el fruto de tu vientre, Jesús.
1: Santa María, Madre de Dios, ruega por nosotros pecadores, ahora y en la hora de nuestra muerte. Amén.
0: Gloria al Padre, al Hijo y al Espíritu Santo.
1: como era en el principio, ahora y siempre, por los siglos de los siglos. Amén.
0: Oh Jesús mío, perdona nuestros pecados, líbranos del fuego del infierno, lleva todas las almas al cielo, especialmente las más necesitadas de tu misericordia. Amén. El segundo misterio glorioso, la ascensión del Señor.
1: Padre nuestro que estás en el cielo, santificado sea tu nombre, venga a nosotros tu reino, hágase tu voluntad en la tierra como en el cielo.
0: Danos hoy nuestro pan de cada día, perdona nuestras ofensas, como también nosotros perdonamos a los que nos ofenden. No nos dejes caer en la tentación y líbranos del mal.
1: María es Madre de Gracia y Madre de Misericordia.
0: En la vida y en la muerte, ampáranos, Madre nuestra.
1: Dios te salve María, llena eres de gracia, el Señor es contigo. Bendita tú eres entre todas las mujeres y bendito es el fruto de tu vientre, Jesús.
0: Santa María, Madre de Dios, ruega por nosotros pecadores, ahora y en la hora de nuestra muerte. Amén.
1: Dios te salve María, llena eres de gracia, el Señor es contigo. Bendita tú eres entre todas las mujeres, y bendito es el fruto de tu vientre, Jesús.
0: Santa María, Madre de Dios, ruega por nosotros pecadores, ahora y en la hora de nuestra muerte. Amén.
1: Dios te salve María, llena eres de gracia, el Señor es contigo. Bendita tú eres entre todas las mujeres, y bendito es el fruto de tu vientre, Jesús.
0: Santa María, Madre de Dios, ruega por nosotros pecadores, ahora y en la hora de nuestra muerte. Amén.
1: Dios te salve María, llena eres de gracia, el Señor es contigo. Bendita tú eres entre todas las mujeres, y bendito es el fruto de tu vientre, Jesús.
0: Santa María, Madre de Dios, ruega por nosotros pecadores, ahora y en la hora de nuestra muerte. Amén.
1: Dios te salve María, llena eres de gracia, el Señor es contigo. Bendita tú eres entre todas las mujeres, y bendito es el fruto de tu vientre, Jesús.
0: Santa María, Madre de Dios, ruega por nosotros pecadores, ahora y en la hora de nuestra muerte. Amén.
1: Dios te salve María, llena eres de gracia, el Señor es contigo. Bendita tú eres entre todas las mujeres, y bendito es el fruto de tu vientre, Jesús.
0: Santa María, Madre de Dios, ruega por nosotros pecadores, ahora y en la hora de nuestra muerte. Amén.
1: Dios te salve María, llena eres de gracia, el Señor es contigo. Bendita tú eres entre todas las mujeres, y bendito es el fruto de tu vientre, Jesús.
0: Santa María, Madre de Dios, ruega por nosotros pecadores, ahora y en la hora de nuestra muerte. Amén.
1: Dios te salve María, llena eres de gracia, el Señor es contigo. Bendita tú eres entre todas las mujeres, y bendito es el fruto de tu vientre, Jesús.
0: Santa María, Madre de Dios, ruega por nosotros pecadores, ahora y en la hora de nuestra muerte. Amén.
1: Dios te salve María, llena eres de gracia, el Señor es contigo. Bendita tú eres entre todas las mujeres, y bendito es el fruto de tu vientre, Jesús.
0: Santa María, Madre de Dios, ruega por nosotros pecadores, ahora y en la hora de nuestra muerte. Amén.
1: Dios te salve María, llena eres de gracia, el Señor es contigo. Bendita tú eres entre todas las mujeres, y bendito es el fruto de tu vientre, Jesús.
0: Santa María, Madre de Dios, ruega por nosotros pecadores, ahora y en la hora de nuestra muerte. Amén.
1: Gloria al Padre, al Hijo y al Espíritu Santo.
0: Como era en un principio, ahora y siempre, por los siglos de los siglos. Amén. Oh Jesús mío, perdona nuestros pecados, líbranos del fuego del infierno, lleva todas las almas al cielo, especialmente las más necesitadas de tu misericordia. Amén. El tercer misterio glorioso, la venida del Espíritu Santo. Padre nuestro que estás en el cielo, santificado sea tu nombre. Venga a nosotros tu reino, hágase tu voluntad en la tierra como en el cielo.
1: Danos hoy nuestro pan de cada día. Perdona nuestras ofensas, como también nosotros perdonamos a los que nos ofenden. no nos dejes caer en la tentación y líbranos del mal. Amén.
0: María es Madre de Gracia y Madre de Misericordia.
1: En la vida y en la muerte, ampáranos, Madre nuestra.
0: Dios te salve María, llena eres de gracia, el Señor es contigo. Bendita tú eres entre todas las mujeres y bendito es el fruto de tu vientre, Jesús.
1: Santa María, Madre de Dios, ruega por nosotros pecadores, ahora y en la hora de nuestra muerte. Amén.
0: Dios te salve María, llena eres de gracia, el Señor es contigo. Bendita tú eres entre todas las mujeres y bendito es el fruto de tu vientre, Jesús.
1: Santa María, Madre de Dios, ruega por nosotros pecadores, ahora y en la hora de nuestra muerte. Amén.
0: Dios te salve María, llena eres de gracia, el Señor es contigo. Bendita tú eres entre todas las mujeres y bendito es el fruto de tu vientre, Jesús.
1: Santa María, Madre de Dios, ruega por nosotros pecadores, ahora y en la hora de nuestra muerte. Amén.
0: Dios te salve María, llena eres de gracia, el Señor es contigo. Bendita tú eres entre todas las mujeres y bendito es el fruto de tu vientre, Jesús.
1: Santa María, Madre de Dios, ruega por nosotros pecadores, ahora y en la hora de nuestra muerte. Amén.
0: Dios te salve María, llena eres de gracia, el Señor es contigo. Bendita tú eres entre todas las mujeres y bendito es el fruto de tu vientre, Jesús.
1: Santa María, Madre de Dios, ruega por nosotros pecadores, ahora y en la hora de nuestra muerte. Amén.
0: Dios te salve María, llena eres de gracia, el Señor es contigo. Bendita tú eres entre todas las mujeres y bendito es el fruto de tu vientre, Jesús.
1: Santa María, Madre de Dios, ruega por nosotros pecadores, ahora y en la hora de nuestra muerte. Amén.
0: Dios te salve María, llena eres de gracia, el Señor es contigo. Bendita tú eres entre todas las mujeres y bendito es el fruto de tu vientre, Jesús.
1: Santa María, Madre de Dios, ruega por nosotros pecadores, ahora y en la hora de nuestra muerte. Amén.
0: Dios te salve María, llena eres de gracia, el Señor es contigo. Bendita tú eres entre todas las mujeres y bendito es el fruto de tu vientre, Jesús.
1: Santa María, Madre de Dios, ruega por nosotros pecadores, ahora y en la hora de nuestra muerte. Amén.
0: Dios te salve María, llena eres de gracia, el Señor es contigo. Bendita tú eres entre todas las mujeres y bendito es el fruto de tu vientre, Jesús.
1: Santa María, Madre de Dios, ruega por nosotros pecadores, ahora y en la hora de nuestra muerte. Amén.
0: Dios te salve María, llena eres de gracia, el Señor es contigo. Bendita tú eres entre todas las mujeres y bendito es el fruto de tu vientre, Jesús.
1: Santa María, Madre de Dios, ruega por nosotros pecadores, ahora y en la hora de nuestra muerte. Amén.
0: Gloria al Padre, al Hijo y al Espíritu Santo.
1: Como era en el principio, ahora y siempre, por los siglos de los siglos. Amén.
0: Oh Jesús mío, perdona nuestros pecados, líbranos del fuego del infierno, lleva todas las almas al cielo, especialmente las más necesitadas de tu misericordia. Amén. El cuarto misterio glorioso, la Asunción de la Santísima Virgen.
1: Padre nuestro que estás en el cielo, santificado sea tu nombre, venga a nosotros tu reino, hágase tu voluntad en la tierra como en el cielo.
0: Danos hoy nuestro pan de cada día, perdona nuestras ofensas, como también nosotros perdonamos a los que nos ofenden. No nos dejes caer en la tentación y líbranos del mal.
1: María es Madre de Gracia y Madre de Misericordia.
0: En la vida y en la muerte, ampáranos, Madre nuestra.
1: Dios te salve María, llena eres de gracia, el Señor es contigo. Bendita tú eres entre todas las mujeres y bendito es el fruto de tu vientre, Jesús.
0: Santa María, Madre de Dios, ruega por nosotros pecadores, ahora y en la hora de nuestra muerte. Amén.
1: Dios te salve María, llena eres de gracia, el Señor es contigo. Bendita tú eres entre todas las mujeres, y bendito es el fruto de tu vientre, Jesús.
0: Santa María, Madre de Dios, ruega por nosotros pecadores, ahora y en la hora de nuestra muerte. Amén.
1: Dios te salve María, llena eres de gracia, el Señor es contigo. Bendita tú eres entre todas las mujeres, y bendito es el fruto de tu vientre, Jesús.
0: Santa María, Madre de Dios, ruega por nosotros pecadores, ahora y en la hora de nuestra muerte. Amén.
1: Dios te salve María, llena eres de gracia, el Señor es contigo. Bendita tú eres entre todas las mujeres, y bendito es el fruto de tu vientre, Jesús.
0: Santa María, Madre de Dios, ruega por nosotros pecadores, ahora y en la hora de nuestra muerte. Amén.
1: Dios te salve María, llena eres de gracia, el Señor es contigo. Bendita tú eres entre todas las mujeres, y bendito es el fruto de tu vientre, Jesús.
0: Santa María, Madre de Dios, ruega por nosotros pecadores, ahora y en la hora de nuestra muerte. Amén.
1: Dios te salve María, llena eres de gracia, el Señor es contigo. Bendita tú eres entre todas las mujeres, y bendito es el fruto de tu vientre, Jesús.
0: Santa María, Madre de Dios, ruega por nosotros pecadores, ahora y en la hora de nuestra muerte. Amén.
1: Dios te salve María, llena eres de gracia, el Señor es contigo. Bendita tú eres entre todas las mujeres, y bendito es el fruto de tu vientre, Jesús.
0: Santa María, Madre de Dios, ruega por nosotros pecadores, ahora y en la hora de nuestra muerte. Amén.
1: Dios te salve María, llena eres de gracia, el Señor es contigo. Bendita tú eres entre todas las mujeres, y bendito es el fruto de tu vientre, Jesús.
0: Santa María, Madre de Dios, ruega por nosotros pecadores, ahora y en la hora de nuestra muerte. Amén.
1: Dios te salve María, llena eres de gracia, el Señor es contigo. Bendita tú eres entre todas las mujeres, y bendito es el fruto de tu vientre, Jesús.
0: Santa María, Madre de Dios, ruega por nosotros pecadores, ahora y en la hora de nuestra muerte. Amén.
1: Dios te salve María, llena eres de gracia, el Señor es contigo. Bendita tú eres entre todas las mujeres, y bendito es el fruto de tu vientre, Jesús.
0: Santa María, Madre de Dios, ruega por nosotros pecadores, ahora y en la hora de nuestra muerte. Amén.
1: Gloria al Padre, al Hijo y al Espíritu Santo.
0: Como era en un principio, ahora y siempre, por los siglos de los siglos. Amén. Oh Jesús mío, perdona nuestros pecados, líbranos del fuego del infierno, lleva todas las almas al cielo, especialmente las más necesitadas de tu misericordia. Amén. El quinto misterio glorioso, la coronación de la Santísima Virgen. Padre nuestro que estás en el cielo, santificado sea tu nombre. Venga a nosotros tu reino, hágase tu voluntad en la tierra como en el cielo.
1: Danos hoy nuestro pan de cada día, perdona nuestras ofensas, como también nosotros perdonamos a los que nos ofenden. No nos dejes caer en la tentación y líbranos del mal. Amén.
0: María es Madre de Gracia y Madre de Misericordia.
1: En la vida y en la muerte, ampáranos, Madre nuestra.
0: Dios te salve María, llena eres de gracia, el Señor es contigo. Bendita tú eres entre todas las mujeres, y bendito es el fruto de tu vientre, Jesús.
1: Santa María, Madre de Dios, ruega por nosotros pecadores, ahora y en la hora de nuestra muerte. Amén.
0: Dios te salve María, llena eres de gracia, el Señor es contigo. Bendita tú eres entre todas las mujeres, y bendito es el fruto de tu vientre, Jesús.
1: Santa María, Madre de Dios, ruega por nosotros pecadores, ahora y en la hora de nuestra muerte. Amén.
0: Dios te salve María, llena eres de gracia, el Señor es contigo. Bendita tú eres entre todas las mujeres, y bendito es el fruto de tu vientre, Jesús.
1: Santa María, Madre de Dios, ruega por nosotros pecadores, ahora y en la hora de nuestra muerte. Amén.
0: Dios te salve María, llena eres de gracia, el Señor es contigo. Bendita tú eres entre todas las mujeres, y bendito es el fruto de tu vientre, Jesús.
1: Santa María, Madre de Dios, ruega por nosotros pecadores, ahora y en la hora de nuestra muerte. Amén.
0: Dios te salve María, llena eres de gracia, el Señor es contigo. bendita tú eres entre todas las mujeres, y bendito es el fruto de tu vientre, Jesús.
1: Santa María, Madre de Dios, ruega por nosotros pecadores, ahora y en la hora de nuestra muerte. Amén.
0: Dios te salve María, llena eres de gracia, el Señor es contigo. Bendita tú eres entre todas las mujeres, y bendito es el fruto de tu vientre, Jesús.
1: Santa María, Madre de Dios, ruega por nosotros pecadores, ahora y en la hora de nuestra muerte. Amén.
0: Dios te salve María, llena eres de gracia, el Señor es contigo. Bendita tú eres entre todas las mujeres, y bendito es el fruto de tu vientre, Jesús.
1: Santa María, Madre de Dios, ruega por nosotros pecadores, ahora y en la hora de nuestra muerte. Amén.
0: Dios te salve María, llena eres de gracia, el Señor es contigo. Bendita tú eres entre todas las mujeres, y bendito es el fruto de tu vientre, Jesús.
1: Santa María, Madre de Dios, ruega por nosotros pecadores, ahora y en la hora de nuestra muerte. Amén.
0: Dios te salve María, llena eres de gracia, el Señor es contigo. Bendita tú eres entre todas las mujeres, y bendito es el fruto de tu vientre, Jesús.
1: Santa María, Madre de Dios, ruega por nosotros pecadores, ahora y en la hora de nuestra muerte. Amén.
0: Dios te salve María, llena eres de gracia, el Señor es contigo. Bendita tú eres entre todas las mujeres, y bendito es el fruto de tu vientre, Jesús.
1: Santa María, Madre de Dios, ruega por nosotros pecadores, ahora y en la hora de nuestra muerte. Amén.
0: Gloria al Padre, al Hijo y al Espíritu Santo.
1: Como era en el principio, ahora y siempre, por los siglos de los siglos. Amén.
0: Oh Jesús mío, perdona nuestros pecados, líbranos del fuego del infierno, lleva todas las almas al cielo, especialmente las más necesitadas de tu misericordia. Amén. Por la persona e intenciones del Sumo Pontífice. Padre nuestro que estás en el cielo, santificado sea tu nombre. Venga a nosotros tu reino. Hágase tu voluntad en la tierra como en el cielo. Danos hoy nuestro pan de cada día. Perdona nuestras ofensas, como también nosotros perdonamos a los que nos ofenden. No nos dejes caer en la tentación y líbranos del mal. Dios te salve María, llena eres de gracia, el Señor es contigo. Bendita tú eres entre todas las mujeres y bendito es el fruto de tu vientre, Jesús. Santa María, Madre de Dios, ruega por nosotros pecadores, ahora y en la hora de nuestra muerte. Amén. Gloria al Padre, al Hijo y al Espíritu Santo, como era en el principio, ahora y siempre, por los siglos de los siglos. Amén. Dios te salve, Reina y Madre, Madre de Misericordia, vida, dulzura y esperanza nuestra. Dios te salve, a ti clamamos los desterrados hijos de Eva, a ti suspiramos gimiendo y llorando en este valle de lágrimas. Ea pues, Señora abogada nuestra, vuelve a nosotros esos tus ojos misericordiosos y después de este destierro, muéstranos a Jesús, fruto bendito de tu vientre. Oh clemente, oh piadosa, oh dulce Virgen María, ruega por nosotros, Santa Madre de Dios, para que seamos dignos de alcanzar las promesas y gracia de nuestro Señor Jesucristo.

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Bienvenidos a la Eucaristía, a este encuentro con el Señor Jesús. Gracias por estar acá en este día domingo, día del Señor. Pongamos pues en manos de nuestras intenciones y necesidades. La Eucaristía la ofrecemos por la feliz resurrección de Olga de Jesús Cano de Chaverra en su primer aniversario. Intención de sus hijos. En el nombre del Padre, del Hijo y del Espíritu Santo. Amén. El Dios de la esperanza, que por la acción del Espíritu Santo nos colma con su alegría y con su paz, permanezca siempre con todos ustedes. Hermanos, antes de participar de estos misterios, el Señor ha dicho: el que esté sin pecado, que tire la primera piedra. Sabiendo pues que somos pecadores, necesitados de su misericordia, pidámosle perdón. Y llenos de confianza, porque Él nos ama y nos perdona, recemos juntos. Yo confieso ante Dios Todopoderoso y ante ustedes, hermanos, que he pecado mucho de pensamiento, palabra, obra y omisión, por mi gran culpa. Por eso ruego a Santa María, siempre Virgen, a los ángeles y a los santos, y a ustedes, hermanos, que intercedan por mí ante Dios nuestro Señor. Dios Todopoderoso, tenga misericordia de todos nosotros, perdone nuestros pecados y nos lleve a la vida eterna. Amén.

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Alabemos al Padre, al Hijo y al Espíritu Santo en este día domingo y recemos juntos. Gloria a Dios en el cielo y en la tierra paz a los hombres que ama el Señor. Por tu inmensa gloria te alabamos, te bendecimos, te adoramos, te glorificamos. Te damos gracias, Señor Dios Rey Celestial, Dios Padre Todopoderoso, Señor Hijo Único Jesucristo, Señor Dios Cordero de Dios, Hijo del Padre, tú que quitas el pecado del mundo, ten piedad de nosotros. Tú que quitas el pecado del mundo, atiende nuestra súplica. Tú que estás sentado a la derecha del Padre, ten piedad de nosotros. Porque solo tú eres santo, solo tú, Señor, solo tu Altísimo Jesucristo, con el Espíritu Santo, en la gloria de Dios Padre. Amén. Oremos. Te pedimos, Señor, que tu gracia nos preceda y nos acompañe y nos sostenga continuamente en las buenas obras. Por nuestro Señor Jesucristo, tu Hijo, que vive y reina contigo en la unidad con el Espíritu Santo y es Dios por los siglos de los siglos. Nos sentamos para escuchar a Dios, que es el que habla por medio de su palabra.

0: Lectura del libro de Isaías. Preparará el Señor del universo para todos los pueblos en este monte un festín de manjares suculentos, un festín de vinos de solera, manjares exquisitos, vinos refinados. Y arrancará en este monte el velo que cubre a todos los pueblos, el lienzo extendido sobre todas las naciones. Aniquilará la muerte para siempre. Dios, el Señor, enjugará las lágrimas de todos los rostros y alejará del país el oprobio del pueblo. Lo ha dicho el Señor. Aquel día se dirá: aquí está nuestro Dios. Esperábamos en Él y nos ha salvado. Este es el Señor en quien esperamos. Celebremos y gocemos con su salvación, porque reposará sobre este monte la mano del Señor. Palabra de Dios. Habitaré en la casa del Señor por años sin término.
1: Casa del Señor por años sin término.
0: El Señor es mi pastor, nada me falta. En verdes praderas me hace recostar. Me conduce hacia fuentes tranquilas y repara mis fuerzas.
1: Habitaré en la casa del Señor por años sin término.
0: Me guía por el sendero justo, por el honor de su nombre. Aunque camine por cañadas oscuras, nada temo, porque tú vas conmigo, tu vara y tu cayado me sosiegan.
1: Habitaré en la casa del Señor por años sin término.
0: Preparas una mesa ante mí, enfrente de mis enemigos. Me unges la cabeza con perfume y mi copa rebosa.
1: Habitaré en la casa del Señor por años sin término.
0: Tu bondad y tu misericordia me acompañan todos los días de mi vida, y habitaré en la casa del Señor por años sin término.
1: Habitaré en la casa del Señor por años sin término.
2: Lectura de la carta del apóstol San Pablo a los Filipenses. Hermanos, sé vivir en pobreza y abundancia. Estoy entrenado en todo y para todo, a la hartura y al hambre, a la abundancia y a la privación. Todo lo puedo en aquel que me conforta. En todo caso, hicieron bien en compartir mis tribulaciones. En pago, mi Dios proveerá a todas sus necesidades con magnificencia, conforme a su riqueza en Cristo Jesús. A Dios nuestro Padre, la gloria por los siglos de los siglos. Amén. Palabra de Dios.
1: Te alabamos, Señor.
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4: El Señor esté con todos ustedes. Les anuncio el Evangelio de nuestro Señor Jesucristo según San Mateo. En aquel tiempo volvió a hablar Jesús en parábolas a los sumos sacerdotes y a los ancianos del pueblo y les dijo: el reino de los cielos se parece a un rey que celebraba la boda de su hijo. Mandó a sus criados para que llamaran a los convidados, pero no quisieron ir. Volvió a mandar a otros criados, encargándoles que dijeran a los convidados: tengo preparado el banquete, He matado terneros y reses cebadas. Todo está a punto. Vengan a la boda. Pero ellos no hicieron caso. Uno se marchó a sus tierras, otro a sus negocios. Los demás agarraron a los criados y los maltrataron y los mataron. El rey montó en cólera y envió sus tropas, que acabaron con aquellos asesinos y prendieron fuego a la ciudad. Luego dijo a sus criados: la boda está preparada, pero los convidados no se la merecían. Vayan ahora a los cruces de los caminos y a todos los que encuentren llámenlos a la boda. Los criados salieron a los caminos y reunieron a todos los que encontraron, malos y buenos. La sala del banquete se llenó de comensales. Cuando el rey entró a saludar a los comensales, reparó a uno que no llevaba traje de fiesta y le dijo: amigo, ¿cómo has entrado aquí sin vestido de boda? El otro no abrió la boca. Entonces el rey dijo a los servidores: átenlo de pies y manos y arrójenlo fuera a las tinieblas. Allí será el llanto y rechinar de dientes, porque muchos son los llamados, pero pocos los escogidos. Palabra del Señor.
3: Gloria a ti, Señor Jesús.
4: Nos estamos acercando ya al final del año en la Iglesia. Recordemos que la Iglesia distribuye el año en cuatro tiempos: Adviento, Cuaresma, Pascua, tiempo ordinario. El tiempo ordinario, que es donde vemos toda la vida pública de Jesús, se termina con la fiesta de Jesucristo, Rey del Universo, y ese día se termina el año litúrgico, se termina el año calendario de la Iglesia, y el año calendario de la humanidad se termina el 31 de diciembre. Nos faltan apenas 6 domingos. Hoy es el domingo 28 y va hasta el domingo 34. Nos quedan faltando 6 domingos. Por eso, desde el domingo pasado hasta la fiesta de Jesucristo, Rey del Universo, vamos a ver muchos textos sobre la venida del Señor, sobre el juicio final, sobre el banquete del cielo, sobre la vida eterna, sobre la salvación. Hoy volvemos a encontrarnos con esos textos, con este texto del el banquete de bodas. Es muy bonito porque en el Apocalipsis hay muchos textos, incluso hay tantos textos que 28 veces se mienta el banquete y las bodas del Cordero. Por eso 28 veces mienta el Apocalipsis la palabra bodas del Cordero, y también el Cordero de Dios está 28 veces en el libro del Apocalipsis. El banquete lo vamos a unir bien con las lecturas para que nos preparemos. Nos toca prepararnos, hay tanto. Mire que la tierra está temblando demasiado, hay demasiados fenómenos, hay muchas cosas que manifiestan el retorno del Señor. Lo que pasa es que los seres humanos no quieren oír, porque el Señor dice que al final de los tiempos habrá muy poquita fe. Por eso dice muy bonita la pregunta del Evangelio en Mateo: cuando venga el Señor, ¿encontrará fe en la tierra? Y hoy nos termina el Evangelio diciendo: son muchos los llamados y un poquito los escogidos, los que responden. El banquete. El rey es Dios. El rey es Dios. ¿Quién es el rey para nosotros? Dios. Por eso dice muy bonito el Salmo 20, uno de los salmos de la palabra de Dios: portones, abrir los dinteles, va a entrar el rey de la gloria. ¿Quién es el rey de la gloria? El rey de la gloria es el Señor, dice el Salmo, que prepara un banquete por medio de su Hijo. el rey preparó un banquete para que todos puedan venir a él. Y entonces dice muy bonito el Evangelio. Mire cómo dice el Evangelio. Mandó a invitar a la gente, pero los convidados no quisieron ir. Luego mandó a otro grupo a invitar. Y los convidados se disculparon. Veamos a ver qué tipo de personajes somos nosotros. Unos dijeron, no, yo no puedo ir. Otro dijo, no, tengo que ir a visitar unas tierras. Otro dijo, no, yo tengo unos negocios y no puedo ir por allá. San Pablo llama a todo eso a los distraídos del reino del cielo, del reino de los cielos. ¿Y qué se disculpan? Dice, para estar lejos del Señor. ¿Quiénes se disculpan de no participar de las cosas de Dios? Dice Pablo, los que viven lejos del Señor. Entonces, los que viven lejos del Señor, qué pereza. Eso no, da lo mismo vivir así, es igual así. Yo no necesito de eso. Uno siempre se disculpa. Y entonces, San Mateo toma una cosa muy importante para prepararnos, para que nos preparemos. El rey montó en cólera. Para San Mateo, la venida del Señor será un juicio, el juicio implacable de Dios. Estaremos bajo el juicio implacable de Dios. Así lo dice también el apóstol Santiago. El rey montó en cólera, mandó a que le prendieran fuego a la ciudad y mandó su ejército para que destruyeran la ciudad. Muy bonito eso, porque San Mateo lo que quiere es que estemos alerta. Miren, nosotros estamos aquí, qué bueno, nosotros somos un grupo, estamos aquí alerta, diciéndole al Señor, aquí estamos, queremos contar contigo. Vinimos de pronto a la finca, a la casita que tenemos, al lugar donde venimos cuando hay algún puentecito, pero le sacamos el tiempo, Señor, y venimos a hablar contigo, y venimos a ponernos en tus manos. Qué bonito, porque para San Mateo ese es el Señor el que monta en cólera, el que está pendiente de que nosotros sí respondamos. Por eso mire que la primera lectura del libro del profeta Isaías resume muy bonita la venida del Señor, y la vamos a comparar y verá que está muy comparada con el Apocalipsis. El Señor preparará sobre este monte santo, dice muy

tristeza, ni sufrimiento, ni nadie estará triste, ni nadie tendrá que llorar. Mire que no hay ninguna diferencia. Dios nos invita. Por eso mire cómo sigue el Evangelio, para que nos alistemos. El rey entonces mandó a buscar a por todos los caminos. Es decir, Dios todos los días está en movimiento. Dios todos los días está por... Nosotros podemos distraernos de Él, pero Él no se distrae con nosotros. ¿Por qué? Porque Él nos ama. Dios, ¿por qué no se distrae del hombre, aunque el hombre se distraiga de Dios? Por eso aquí volvemos otra vez a ese texto tan maravilloso del libro de la sabiduría. Dios se apiada hasta del más ateo. O sea que Dios siempre se está apiadando, manda por todos los caminos. Es decir, Dios no cierra el camino, Dios siempre está pendiente de nosotros. Y mandó a llamar a todos los que quisieran. Dios no hace acepción de personas. Y mire que dice que la sala se llenó de comensales, a la que nosotros esperamos llegar. Todos nosotros queremos llegar al banquete del cielo. Y en este mundo, como dice Pablo, hay hambre, a veces hay hartura, a veces hay escasez, a veces hay abundancia, a veces no tenemos nada, a veces hay problemas, pero todo lo podemos en Dios lo podemos todo. Dice muy bonita esa segunda lectura. Por eso el banquete se llenó de comensales, porque Dios no hace acepción. Solamente nos pide una cosita, y es la conversión. Entró al banquete y vio que había uno que no tenía traje de fiesta. El traje de fiesta en el mundo griego, para el cristiano del mundo griego, es un término muy bonito que utilizamos en el tiempo de la cuaresma. Se llama, en griego se dice metanoia, que significa conversión. Conversión es que yo me prepare. Conversión es que yo esté con el traje adecuado. Conversión es que yo perdone. El traje adecuado es que yo haga el bien. El traje adecuado es que yo perdone, que yo haga caridad, que yo no guarde resentimientos, que yo no me meta en cosas malas. Que esté uno con el traje de fiesta. Es decir, esté con el corazón, el alma, el cuerpo limpio para presentarse a Dios. Por eso al final Dios termina juzgando al que no cambia. Hay personas que rezan mucho, vienen a misa toda la vida, comulgan, se confiesan, pero nunca cambian. Y Dios nos pide cambiar. Si tú quieres entrar al banquete, hay que cambiar. Dios nos exige un traje nuevo. No estás con traje de fiesta, no estás con traje nuevo, ¿cierto? Por eso en el libro del Apocalipsis, cuando Dios muestra el banquete, dice que entra y juzga a todos, ¿cierto? Y dice, y a los que no están, los arroja al fuego, ¿cierto? Dice muy bonito, como un signo de que hay que prepararnos, que nos tenemos que purificar en esta vida. Pidámosle pues al Señor Jesús que nos preparemos para su venida, para su reino. Él nos está esperando, Él vendrá de nuevo, y Él nos espera a cada uno con el corazón, el alma bien dispuesta y el traje de gala con el que nos espera Él, como nos dice la respuesta del Salmo, porque gozaremos de la dicha del Señor en el país de la vida, porque esperamos todos llegar al banquete celestial. Amén. Creo en Dios Padre Todopoderoso, Creador del cielo y de la tierra. Creo en Jesucristo, su único Hijo, nuestro Señor, que fue concebido por obra y gracia del Espíritu Santo, nació de Santa María Virgen, padeció bajo el poder de Poncio Pilato, fue crucificado, muerto y sepultado, descendió a los infiernos, al tercer día resucitó de entre los muertos, subió a los cielos y está sentado a la derecha de Dios Padre Todopoderoso. Desde allá de venir a juzgar a vivos y muertos. Creo en el Espíritu Santo, la Santa Iglesia Católica, la comunión de los santos, el perdón de los pecados, la resurrección de la carne y la vida eterna. Amén. Presentémosle al Señor nuestras oraciones en este día domingo y digamos todos,

0: Señor, escucha y ten piedad.
1: Escucha y ten piedad. Por la Iglesia, para que guiada por el Espíritu Santo, sea luz para quienes buscan a Dios y testimonio de su amor en el mundo. Oremos.
0: Oh Señor, escucha y ten piedad.
1: Por las familias, para que en un ambiente de escucha y cercanía descubran caminos que las unen a acoger y vivir el Evangelio en su vida de cada día, oremos.
0: Oh Señor, escucha y ten piedad.
1: Por quienes dedican su tiempo al cuidado de los demás, para que en su entrega generosa reciban de Dios apoyo y consuelo, oremos.
0: Oh Señor, escucha y ten piedad.
1: Por todos nosotros, para que, llamados por el Señor a su mesa, acojamos con alegría su invitación y sepamos compartirla con quienes encontramos en el camino, oremos.
0: Oh Señor, escucha y ten piedad. Cada uno ahí en su corazón, en un momentico de silencio, pídale al Señor lo que más necesita para su hijo, su hija, su esposo, su familia, esa necesidad que tiene, o también por la persona que le ha pedido que ore por ella. Padre Santo, que nos bendices y nos amas, escucha nuestras súplicas y las que quedan guardadas en nuestro corazón, signo de que siempre te necesitamos a ti, que vives y reinas por los siglos de los siglos. Nos podemos sentar.
2: Fiesta.

0: redención.
1: De todos los hombres y de las mujeres que recibimos de tu generosidad, y ahora te presentamos, será para nosotros bebida de salvación. Acepta, Señor, nuestro corazón contrito y nuestro espíritu humilde, que este sea nuestro sacrificio y sea agradable en tu presencia. Vamos, Señor. Amén. Oremos, hermanos, para que llevando al altar los gozos y las fatigas que tenemos cada día, nos dispongamos a ofrecer el sacrificio agradable a Dios Padre Todopoderoso. Te pedimos, Señor, que en tu bondad santifiques estos dones, aceptes la ofrenda de este sacrificio espiritual y a nosotros nos transforme en ofrenda permanente. Por Jesucristo nuestro Señor. El Señor esté con todos ustedes. Levantemos el corazón. Demos gracias al Señor nuestro Dios. En verdad es justo y necesario, es nuestro deber y salvación, darte gracias siempre y en todo lugar, Señor Padre Santo, Dios Todopoderoso y Eterno, por Cristo Señor nuestro, porque tu amor al mundo fue tan misericordioso que nos enviaste como Redentor a tu propio Hijo. Y en todo lo que hiciste semejante a nosotros, menos en el pecado, para poder amar así en nosotros lo que amabas en Él. Con su obediencia hemos sido restaurados en aquellos dones que por nuestra desobediencia habíamos perdido. Por eso, nosotros llenos de alegría, con los ángeles y los santos y con todos los coros celestiales, te aclamamos llenos de alegría, diciendo sin cesar:
2: Santo, santo, santo, santo es el Señor, Dios del universo, santo es el Señor.

Santo eres en verdad, Señor, fuente de toda santidad. Por eso te pedimos que santifiques estos dones con la efusión de tu Espíritu, de manera que se conviertan para nosotros en el cuerpo y la sangre de Jesucristo, Hijo tuyo y Señor nuestro, en quien nosotros somos hijos tuyos. Él mismo, cuando iba a ser entregado a su pasión voluntariamente aceptada, tomó pan. Dando gracias, te bendijo, lo partió y lo dio a sus discípulos diciendo: tomen y coman todos de él, porque esto es mi cuerpo que será entregado por ustedes.

Del mismo modo, cuando terminó la cena, tomó el cáliz, de nuevo te dio gracias y lo pasó a sus discípulos diciendo: tomen y beban todos de él, porque este es el cáliz de mi sangre, sangre de la alianza nueva y eterna, que será derramada por ustedes y por muchos para el perdón de los pecados. Hagan esto en conmemoración mía.

0: Hermanos, aquí ya está presente Jesús. Él es el sacramento de nuestra fe. Así pues, Padre, al celebrar ahora el memorial de la muerte y resurrección de tu Hijo, te ofrecemos el pan de la vida y el cáliz de la salvación, y te damos gracias porque a todos nosotros nos haces dignos de servirte en tu presencia. Te pedimos humildemente que el Espíritu Santo nos congregue en la unidad a cuantos participamos del cuerpo y de la sangre de Cristo. Acuérdate, Señor, de tu Iglesia, que somos todos nosotros, reunida aquí en este día domingo, en este templo, para celebrar el día en que Cristo venció la muerte y nos ha hecho participar de su vida inmortal. También le pedimos por los que la dirigen, el Papa León, nuestro Obispo Juan, todos los demás obispos, todos los que trabajan por tu pueblo santo. Le pedimos al Señor por las intenciones de la familia Chaverra Cano, que manda a celebrar esta Eucaristía, sus necesidades espirituales y materiales. Acuérdate de nuestros hermanos que se durmieron con la esperanza de la resurrección. Olga de Jesús Cano Chaverra, en su primer aniversario, concédele que así como ha compartido la muerte de Cristo, comparta también con él la gloria de la resurrección. Y de todos los demás difuntos, cuya fe y entrega solo tú conociste, admítelos a contemplar la luz de tu rostro. Ten misericordia de todos nosotros, y con la Virgen María, Madre de Dios y Madre nuestra, San José, su castísimo esposo, los apóstoles y los mártires y todos los santos, y cuantos vivieron en tu amistad a través de los tiempos, merezcamos por tu Hijo Jesucristo compartir la vida eterna y cantar tus alabanzas. Por Cristo, con Él y en Él, a ti Dios Padre omnipotente, en la unidad del Espíritu Santo, todo honor y toda gloria por los siglos de los siglos. Llenos de alegría porque somos hijos, Dios nos prometió el banquete celestial. Pidámosle que su reino venga a nosotros y oremos como Cristo nos enseñó. Padre nuestro que estás en el cielo, santificado sea tu nombre. Venga a nosotros tu reino. Hágase tu voluntad en la tierra como en el cielo. Danos hoy nuestro pan de cada día. Perdona nuestras ofensas, como también nosotros perdonamos a los que nos ofenden. No nos dejes caer en la tentación y líbranos del mal. Líbranos de todos los males, Señor. Concédenos la paz en nuestros días, para que, ayudados por tu misericordia, vivamos libres de pecado, protegidos de toda preocupación, mientras esperamos la venida gloriosa de nuestro Salvador Jesucristo. Señor Jesucristo, tú le dijiste a los apóstoles: la paz les dejo, mi paz les doy. No tengas en cuenta nuestros pecados, sino la fe que tenemos cada uno de nosotros, la fe de tu Iglesia. Y conforme a tu palabra, concédenos la paz y la unidad. Tú que vives y reinas por los siglos de los siglos, la paz del Señor esté siempre con todos ustedes. Como hermanos en Cristo Jesús, desen fraternalmente la paz.
1: Oh Cordero de Dios, que te inmolaste por nuestros pecados, ten piedad de nosotros. Oh Cordero de Dios, que te inmolaste por nuestros pecados,

0: Molaste por nuestros pecados, danos la paz.
1: Hermanos, aquí está Jesucristo, el Cordero que quita el pecado del mundo. Dichosos los llamados a esta cena. El cuerpo y la sangre del Señor guarden nuestras almas hasta la vida eterna.

0: Muy buenas noches para todos. Algunos avisos de interés para esta próxima semana. Agradecemos a todas las personas que se unen a la parroquia a través de la obra del Plan Padrino. Que el Señor bendiga y recompense su generosidad. Mañana lunes 12 de octubre no tendremos la visita con la comunión a nuestros hermanos los enfermos por ser día festivo. Se retoma la próxima semana el recorrido habitual. También informamos que el próximo sábado 17 de octubre tendremos celebración de la Eucaristía en la vereda La Quiebra a las 3 de la tarde y en la vereda El Ubital a las 5 de la tarde. Cordialmente invitados. También el sábado 17 de octubre tendremos la inscripción de las intenciones de las Eucaristías para el mes de noviembre a partir de las 7 de la mañana. Quienes estén interesados pueden acercarse este día al despacho parroquial. Seguimos animándolos para las próximas fiestas del altar de San Isidro que viviremos en nuestra parroquia el primero de noviembre. Recordemos que la fiesta de San Isidro es una fiesta muy importante para nosotros como comunidad parroquial, puesto que es una oportunidad de seguir creciendo en la unidad, en el sentido de pertenencia por nuestra parroquia, y también la oportunidad de seguir aportando al sostenimiento de nuestros lugares de culto, como lo es, por ejemplo, el templo parroquial. El primero de noviembre tendremos diversas actividades, venta de comestibles, comedor, rifas y entre otras actividades que nos amenizarán ese día. Invitarlos también a ustedes para que el primero de noviembre podamos sacar el espacio, podamos compartir en la parroquia y disfrutar de todo lo que hemos preparado para ustedes. También queremos hacer ese día una feria de dulces y de comestibles que sea producto de lo que nosotros como comunidad podamos ofrecer. Si de pronto sabemos hacer postres, si sabemos hacer tortas, si sabemos hacer dulces, qué bueno que ese día nos podamos animar y traer también esa donación a San Isidro para poder hacer nuestro festival. Quien se anime, agradecemos mucho también esa iniciativa y la oportunidad también de brindar su aporte a nuestro San Isidro. Todo lo recaudado, recordemos, lo invertiremos en los arreglos que tendremos que hacer en el templo, pues los daños del 10 de agosto con el pasado terremoto fueron bastantes, sobre todo en el cielo falso y en algunos muros que se agrietaron, lo que también va a exigir la pintura de nuestro templo. Entonces, como vamos a necesitar un alto presupuesto, agradecemos a todos ustedes toda la colaboración que nos puedan dar. Dos actividades previas que tendremos al San Isidro. El próximo viernes 16 de octubre, un bingo que realizaremos en la escuela Alicia Díez. El valor de la boleta es de 10,000 pesos. La puede adquirir en el despacho parroquial o a la salida del templo. El bingo tiene dos premios, el mayor de 300,000 pesos y el segundo premio de 200,000 pesos. También tendremos algunos binguitos con premio sorpresa. Invitarlos también para que nos acompañen ese día. Tendremos venta de comestibles y una rifa que estamos haciendo de la imagen de nuestra patrona, Santa Ana. También a 2,000 pesos la boleta, la podemos encontrar a la salida del templo. Que el Señor bendiga y recompense su generosidad. Este mes es un mes muy importante para nosotros como creyentes porque se nos invita a fortalecer la oración a través de la experiencia del rosario. Este próximo miércoles queremos invitarlos a un encuentro donde podemos unirnos también en oración a través del rezo del Santo Rosario por las intenciones de nuestra parroquia y de nuestra comunidad. Será en el barrio F. Gómez, allí en la gruta que hace presencia en este barrio. Vamos a reunirnos miércoles 7 de la noche para rezar el Santo Rosario. Cordialmente invitados y también animarlos para que en nuestros hogares podamos fortalecer esta práctica. Recordemos que familia que reza unida permanece unida, y esa experiencia que nos ofrece el Señor del Rosario nos ayuda a fortalecernos en la fe, en la unidad y en la armonía desde el Señor. Una feliz noche para todos y una feliz semana.
1: Gracias, Padre. Yo soy el pan bajado del cielo. El que viene a mí no tendrá hambre, y el que cree en mí no tendrá sed jamás. Oremos. A quienes has renovado, Señor, con el don del cielo, acompáñalos siempre con tu auxilio. Y ya que no cesas de reconfortarnos, haz que también seamos dignos del banquete celestial. Por Jesucristo nuestro Señor. Un responso por nuestra hermana Olga. Concédele, Señor, el descanso eterno.
2: Y brille para ella la luz perpetua.
1: Concédele, Señor, el descanso eterno.
2: Y brille para ella la luz perpetua.
1: Descanse en paz.
2: Amén.
1: Que nuestra hermana Olga de Jesús Cano de Chaverra y todos los fieles difuntos, por la misericordia de Dios, descansen en paz. Amén. El Señor esté con todos ustedes.
2: Y con tu espíritu.
1: La bendición de Dios Todopoderoso, Padre, Hijo y Espíritu Santo, descienda sobre todos ustedes y los acompañe siempre.
2: Amén.
1: Podemos ir en paz. Una buena semana para todos. El Señor y la Virgen los bendiga y los acompañe.
2: Amén. Y a usted también. María.